0: Bueno, seguimos con nuestra programación. Son las 7:09 minutos. 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

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Un saludo muy especialísimo para todos los conductores, los taxistas, a los que vienen en los buses de línea nacional, aquí los locales, los del departamental. Un saludo muy especialísimo para todos ellos que en este momento, bueno, ya están arribando a nuestra población. Y con sus pasajeros, un saludo muy especial para todos ellos. Y bueno, qué alegría que todos estén conectados con Arauquita Estéreo. Saludamos a la gente del barrio Matecaña, un saludo muy especialísimo. Para la gente del barrio Brisa del Llano, un saludo muy especialísimo. A doña Elizabeth Rojas Carrillo desde la ciudad de Bogotá nos envía saludos. Muchas gracias, doña Elizabeth. Y bueno, saludamos también a la gente del barrio Las Flores, bueno, a la familia Guarín, aquí en el barrio Charalá. Un saludo especial para esta familia Guarín, a la familia Galvis. También un saludo muy especialísimo a la familia, bueno, todas estas familias que hay aquí en el barrio Charalá, familia Gras Ronderos, un saludo muy especialísimo a la familia Flores, Hernán Flores, allá toda su gallada en el barrio Charalá y también en La Colmena. Un saludo muy especialísimo para todos ellos y vamos a saludarlos con música, música popular, música campesina. Ahí le va.

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Bueno, estamos saludando a mi gente que nos reporta en sintonía. Muchas gracias, los heladores del aeropuerto del Troncal. Un saludo muy especial para la gente del barrio La Esperanza, para las granjas integrales, toda la gente de la UAFI, un saludo muy especial. Para la gente del barrio La Colmena, también un saludo especialísimo para esa gente. Allá a la vereda San Rafael, un saludo especial a don Pedro, que está full sintonía en la vereda La Brasilia. También saludamos a la vereda Campamento y bueno, y su centro poblado, el Campamento. También saludamos a la gente de Peralonso. Muchas gracias. Y el celular, ¿no? El celular de contacto conmigo, óigame bien, es el 322-729-6482. Se lo digo despacio, 322-729-6482, y ustedes pueden ahí enviarme en WhatsApp lo que ustedes, las peticiones que ustedes hagan de su música y los saludos. Y yo con mucho gusto, con Control Master, aquí estamos con las pilas puestas para atenderlos como ustedes se lo merecen y como Arauquita Estéreo lo quiere. Así que, fuimos con otro set musical para su disfrute. Ahí le va.

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Bueno, seguimos con nuestra programación de Noche Campesina. Son las 7:36 minutos. 7:36 minutos. 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Igual que también saludamos a la gente de San Lorenzo, centro poblado de San Lorenzo. Un saludo especialísimo para mi gente allá en San Lorenzo, que a estas horas de la noche, bueno, reportan sintonía a través de nuestra programación de Noches Campesinas, ¿no? El programa de la gente popular, de la gente, de nosotros. 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Bueno, y seguimos saludando a mi gente a nombre de nuestros comerciantes que nos prestan sus razones sociales para saludar a mi gente del campo. Con este set musical, ahí le va.

bonita. Bueno, mis estimados amigos y amigas, hemos llegado al final del programa Noches Campesinas por el día de hoy. Le pedimos al Creador bendiciones, éxitos en sus labores diarias. Así que Giselle Carrillo, Control Master, y el profe Gumay Cetina, quien les habló, les deseamos una feliz noche y dulces sueños. Y los invitamos para mañana a la misma hora, ¿no? Así de que mañana estaremos aquí disponibles para seguir enviando alegría a todos los hogares, tanto a arauquiteños, tanto colombianos como venezolanos. Así que mi Dios me los bendiga a todos y todas, y que pasen una feliz noche. Chao, chao.

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1: Las 8 y 55 minutos.
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1: Las 9:01.
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0: Las 9 y 25 minutos.
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0: Las 9:49.
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0: Las 10 y 20 minutos.
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1: Comadre Ana del Castillo, como la quiero.

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0: Las 10 y 48 minutos.
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2: Los vaqueros, luchando por esto que llamamos vida, vivimos día a día con mucha gallardía y demostrando siempre la hombría. Ser un vaquero no es coger un arma y sentirte más que nadie. Un vaquero respeta para que lo respeten. No importando ni el tamaño ni el corillo con que se encuentre el otro, un vaquero siempre mantendrá la cabeza en alto porque está claro en su andar. Muchos por ahí vociferan que son vaqueros y que son esto y lo otro. Pero mira, menor, aprenda de los que saben de esto. Déjese llevar por los que le dan consejos para bien y no de aquellos que ponen un arma en sus manos para que le tire a un hermano. No sean monigote, demostremos la inteligencia de defender la razón. Recuerden que cuando la verdad llega, la mentira baja la cabeza. Hago un llamado a que se respete a la familia, a que no se le esté tirando a esos carros que las mujeres o niños van montados. A nadie le gustaría pasar por eso. Para ser un vaquero te hace falta corazón, para decir las cosas tal cual y siempre cumplir con tu palabra. Y este que les voy a presentar es el líder de los vaqueros, Wisin. 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Yeah. 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
2: ¡Qué bendición!
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0: Las 11 y 48 minutos.
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0: Las 12 en punto y 11 minutos.
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1: Aquí estamos de nuevo, Juancho, en nuestro último baile.

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0: Las 12 en punto y 58 minutos.
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1: La 1:25.
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2: Las dos y dos minutos.
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1: Las 2 y 29 minutos.
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2: Las 2 y 58 minutos.
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1: Leonel Ávila.

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0: Las 3 y 23 minutos.
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0: señores.
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2: Las 3 y 51 minutos.
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4: Las 3:58.
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6: Las 4 y 35 minutos.
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0: Las 4 y 45 minutos.
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0: Las 5 y 19 minutos.
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3: 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Las 5 y 31 minutos. 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
6: Saludamos a la red de emisoras comunitarias en Arauca, Boyacá, Casanare, Vichada, Guainía y Bogotá, Cundinamarca. A las emisoras virtuales en Bolivia y Venezuela y a quienes nos escuchan en plataformas digitales. Buenos días, bienvenidos y bienvenidas a esta nueva emisión. Soy Marlon Briseño, organista, y les agradecemos una vez más por estar aquí, en el informativo Centro Oriente, con la realidad de las comunidades que construyen vida digna en los territorios. Un saludo fraterno para las comunidades que resisten, organizan y defienden la vida desde los territorios. Hoy es miércoles 17 de junio. Empezamos con este nuevo episodio. Aquí están los titulares. 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El Congreso cierra entre buenas intenciones, proyectos hundidos y un país en vilo electoral. Capturan en Manizales a alias 24, cabecilla del Clan del Golfo con mando sobre Antioquia.

0: Netanyahu desafía el acuerdo entre Washington y Teherán y mantiene tropas y bombardeos en el Líbano. Gobierno estadounidense bloquea los modelos más avanzados de Anthropic por supuesta seguridad nacional. Estas noticias y más en el informativo Centro Oriente.
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0: 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El Congreso cierra entre buenas intenciones, proyectos hundidos y un país en vilo electoral. La última semana del Congreso colombiano antes del cierre del cuatrenio 2022-2026 ilustra con claridad una de las contradicciones más persistentes de la democracia representativa colombiana. La agenda legislativa puede tener iniciativas valiosas y aún así no resolver nada estructural. Entre elecciones presidenciales, el Mundial de Fútbol y quórums inciertos, bancadas de todos los colores intentan salvar del archivo proyectos que, incluso si se aprobaran, actuarían como paliativos frente a problemas de fondo que ningún articulado de última hora puede tocar. El gobierno de Gustavo Petro apostó sus fichas a la jurisdicción agraria, una iniciativa que, según los ministerios de Justicia y Agricultura, ya incorporó concesiones a la oposición. Pero el polémico artículo 9, que daría a la Agencia Nacional de Tierras poderes sobre procesos que hoy son judiciales, sigue generando resistencias, principalmente en los sectores burgueses, empresariales y terratenientes. Si este proyecto no avanza, bloquea además el debate de todo lo demás, desde la ley Ginette Bedoya, que cumple una sentencia de la Corte Interamericana, hasta reformas al ICETEX o garantías para contratistas del Estado. Proyectos con voluntad política real, atrapados en una trampa procedimental. El futuro de estas iniciativas dependerá en buena medida de quién llegue a la Casa de Nariño el 21 de junio. En un gobierno de Iván Cepeda se tendría una ventaja concreta. El pacto histórico conserva una bancada mayoritaria en el Senado, lo que le daría músculo para construir alianzas y empujar agendas transformadoras. Aún así, la pregunta de fondo seguirá sin respuesta. ¿Qué tan profundas pueden ser esas transformaciones desde el Congreso que ha demostrado operar más por urgencia que por convicción? Un gobierno de Abelardo de la Espreya enfrentaría un escenario más árido. Sin mayorías propias ni capacidad real de aglutinar una coalición decisoria, su margen legislativo sería estrecho desde el primer día, lo que reduciría sus posibilidades de gobernabilidad a acuerdos coyunturales y negociaciones permanentes que poco garantizan continuidad de una política pública real.
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0: 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Capturan en Manizales a alias 24, cabecilla del Clan del Golfo con mando sobre Antioquia. La Policía Nacional, en coordinación con la Fiscalía General de la Nación, capturó este domingo a José Gilberto Sánchez Giraldo, alias 24, señalado de ser cabecilla de la zona del Ejército Gaitanista de Colombia, EGC, conocido como Clan del Golfo, con control sobre municipios como San Luis y Puerto Triunfo, esto en Antioquia. Según autoridades, Sánchez Giraldo acumula más de 2 décadas de actividad criminal. Aunque se desmovilizó de las Autodefensas Unidas de Colombia, en su momento, habría regresado a las estructuras armadas ilegales en 2011. Inicialmente, hizo parte del grupo denominado Clan Oriente, donde se ganó la confianza de alias Roque. Tras la captura de este último, pasó al esquema de seguridad de alias Terror, donde quedó al mando de una célula de aproximadamente 20 hombres encargada de custodiar rutas de narcotráfico y laboratorios de procesamiento de cocaína. El coronel Elber Vicente Alfonso, director de investigación criminal e Interpol de la DIJÍN, señaló que al momento de la captura, alias 24, comandaba cerca de 100 integrantes de la estructura, pacificadores de Samaná, y coordinaba también la seguridad de varios cabecillas del EGC, entre ellos alias Hugo, identificado como jefe de la estructura Oliverio Isaza Gómez. El operativo se concretó en la terminal de transportes de Manizales en Caldas. Inteligencia militar había establecido que el presunto cabecilla intentaba abordar un vehículo intermunicipal con rumbo a Bucaramanga. Tras su detención, un juez de control de garantías legalizó su procedimiento y la fiscalía le imputó el delito de concierto para delinquir agravado.
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0: En nuestra pausa cultural de hoy, escuchamos a Marea con su canción del año 2002, Como el viento de Poniente, en su álbum Besos de Perro.
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0: Netanyahu desafía el acuerdo entre Washington y Teherán y mantiene tropas y bombardeos en el Líbano. En un discurso desafiante dirigido a la población israelí, el primer ministro, Benjamin Netanyahu, anunció el lunes que las fuerzas de su país permanecerán en el Líbano pese al acuerdo de alto al fuego alcanzado entre Estados Unidos e Irán. «La lucha no ha terminado», declaró, dejando en claro que no se siente obligado por los términos negociados sin la participación de Israel. Netanyahu señaló que no tiene intención de retirar sus tropas del sur del Líbano, donde combaten el grupo Hezbollah, aliado de Irán, y que él mismo ha calificado como una zona de seguridad. La exigencia de esa retirada fue una condición central de Teherán durante conversaciones con Washington. Según cifras de ambos países, los más de 3 meses de enfrentamientos entre Israel y Hezbollah han dejado más de 3.700 libaneses y al menos 30 israelíes muertos. El anuncio generó una fuerte reacción interna. Opositores y aliados del primer ministro coincidieron en señalar que un acuerdo impulsado por el presidente Donald Trump representa una derrota para los objetivos de guerra israelíes. Yair Lapid, líder del partido centralista Yesh Atid, lo calificó como uno de los fracasos más escandalosos en materia de política exterior y seguridad del país. Desde la suave izquierda, Yair Golan fue más contundente. «Netanyahu es bueno para Hamas, para Irán, para Hezbollah. No es bueno para Israel», escribió en sus redes sociales. Ante las críticas, lo que lo acusan de subordinar los intereses israelíes a la voluntad de Trump, Netanyahu intentó mantener el equilibrio. Reivindicó una relación de socios con el mandatario estadounidense, pero subrayó que el acuerdo fue una decisión exclusiva de Washington. «Tenemos nuestros propios intereses», afirmó, en lo que analistas locales leyeron como un gesto político de cara a la campaña electoral que enfrenta a finales de este año.
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0: El gobierno estadounidense bloquea los modelos más avanzados de Anthropic para supuesta seguridad nacional. El gobierno de Donald Trump ordenó este viernes 12 de junio la suspensión de Fable 5 y Mythos 5, los modelos de inteligencia artificial más avanzados de Anthropic y más avanzados del mundo, bajo el argumento de que representan un riesgo para la seguridad nacional. La justificación, sin embargo, revela una premisa tan arbitraria como inquietante. La amenaza no vendría de cualquier persona, sino específicamente de las personas extranjeras. La directiva, comunicada por el secretario de Comercio Howard Lutnick al CEO Darío Amodei, mediante una carta de último momento, prohíbe que ciudadanos de otros países accedan a los modelos, incluso si se encuentran dentro del territorio estadounidense y también si son empleados de la misma empresa. Ante la imposibilidad de verificar nacionalidades en tiempo real, Anthropic no tuvo más opción que desconectarlos para todos los usuarios del mundo. La pregunta que la medida deja sin responder es: ¿por qué un ciudadano estadounidense no podría cometer exactamente los mismos crímenes de ciberseguridad que un extranjero? La lógica del gobierno Trump no ofrece respuesta, porque no la tiene. Lo que sí ofrece es una distinción basada exclusivamente en el origen nacional de las personas, una categoría que nada dice sobre sus intenciones ni sus capacidades. 50 expertos en ciberseguridad firmaron esta semana una carta señalando que el bloqueo es contraproducente. Los atacantes no dependen de modelos comerciales restringidos, sino de herramientas de código abierto sin ningún tipo de salvaguarda. La medida, en cambio, debilita a quienes trabajan en defensa. Algunos de estos expertos sugirieron que el bloqueo podría ser más que una decisión técnica. Podría ser una represalia política contra Anthropic por sus posturas públicas sobre armas autónomas. Lo que queda claro es que, bajo el disfraz de seguridad nacional, la orden huele más a un control ideológico que a la prevención real de amenazas.
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0: Marx identifica el núcleo del sistema capitalista con una forma impersonal de dominación social generada por el trabajo y el proceso de producción industrial. Estos son caracterizados como expresiones de dominación generada por el trabajo mismo y no simplemente como mecanismos de mercado y de propiedad privada. El trabajo proletario y el proceso de producción industrial son caracterizados como expansiones de dominación en lugar de como medios de emancipación humana, es decir, de los trabajadores. Moïse Paston, 1993.
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Bueno, y así llegamos al final de este informativo. Gracias por acompañarnos en este nutrido y siempre combativo episodio. Esperamos escucharnos en la próxima emisión con más información y noticias desde las comunidades que construyen vida digna en los territorios. Gracias por caminar con nosotros, por escuchar, por resistir y por no soltar la esperanza. Los invitamos a visitar nuestra página web trochandosinfronteras.info y a seguirnos en todas nuestras redes sociales, Facebook, Instagram y X. Agradecemos a la red de emisoras comunitarias y a quienes hacen posible este informativo desde los territorios. Hasta luego, que estén muy bien.

0: Las 5 y 52 minutos.
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3: La hora 6 en punto.
2: Primera.
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2: Bien, ya tenemos las 6 de la mañana con 2 minutos. Hola, ¿qué tal? Muy buenos días, oyentes de los 88.3 FM de Arauquita Estéreo. Bienvenidos a esta nueva emisión de Comunidad al Día para que usted esté bien informado de todos los hechos que son noticia en el departamento de Arauca, por supuesto en el municipio de Arauquita, en noticias relevantes a nivel nacional. Todo aquí en los 88.3 FM en Comunidad al Día para hoy viernes ya 19 de junio. Le damos a todos ustedes la muy bienvenida. Gracias a Dios por este nuevo día que nos permite pues compartir, que nos permite estar nuevamente con ustedes, y el saludo especial para cada uno, para todos los que como siempre son fieles oyentes de los 88.3 FM. Gracias por preferirnos, por hacer de Arauquita Estéreo la emisora número uno de la frontera colombo-venezolana. Hoy estaremos con ustedes, como es costumbre, en la lectura de las noticias, en el desarrollo de las noticias, el señor Marco Suárez, quien les habla, Andrés Cardona. También estaremos en la parte técnica, el señor Alexis Pavón. En las noticias de la Alcaldía Municipal estará Julio Antolines. En las noticias deportivas estará con nosotros el profe Israel Landines. Todo con la dirección de Eliezer Cáceres y la supervisión de doña Doris Urbina. Así que sean todos ustedes muy bienvenidos a Comunidad al Día para hoy viernes 19 de junio. Nos vamos rápidamente entonces con los titulares de las principales noticias para hoy a nombre de Juncali.
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2: Arauca impulsa su conectividad vial con nuevo puente sobre el Caño Caranal. Se registró un doble homicidio en Cravo Norte. El gobierno activa medidas para proteger la infraestructura crítica durante las elecciones. Autoridades coordinan medidas para garantizar transparencia y seguridad en la segunda vuelta presidencial. Colombiana detenida en Venezuela cumple más de 4 años en prisión. Su familia pide intervención del gobierno. Arauca pasó de cero matrícula oficial en prejardín y jardín a 1.129 niños en el 2026. Estas y otras noticias estaremos desarrollándolas aquí en Comunidad al Día. Bienvenidos.
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2: Bueno, atención, porque Arauca impulsa su conectividad vial con nuevo puente sobre el Caño Caranal. El gobernador Renzo Martínez Prada encabezó este viernes la socialización del proyecto para la construcción del nuevo puente vehicular sobre el Caño Caranal, una obra que busca mejorar la movilidad y seguridad en el corredor que une Arauquita con el sector de la Antioqueña. La iniciativa, liderada por la Secretaría de Infraestructura Física Departamental, cuenta con una inversión superior a los 11.870 millones de pesos provenientes del Sistema General de Regalías, según lo expuesto en el encuentro comunitario. Los trabajos se extenderán por un periodo de 10 meses con fecha de inicio prevista para el próximo 22 de junio. El puente beneficiará directamente a miles de habitantes de la zona rural al consolidar una conexión más estable entre los municipios de Arauca y Arauquita. Las autoridades destacaron que la infraestructura facilitará el tránsito de personas, bienes y servicios, reduciendo tiempos de desplazamiento y riesgos asociados a la actual vía, que en temporada propiamente de lluvias presenta afectaciones recurrentes. Durante la socialización, el mandatario departamental señaló que la obra responde a una necesidad histórica de la comunidad y subrayó el compromiso de la administración con el desarrollo equitativo del territorio. Por su parte, los asistentes plantearon inquietudes sobre el manejo ambiental y el cronograma de obra, a lo que los técnicos de la Secretaría respondieron con los estudios de impacto y el plan de contingencia ya aprobados. Con este proyecto, el Departamento de Arauca suma un nuevo esfuerzo en materia de infraestructura vial, en línea con los planes de ordenamiento territorial y mejoramiento de la competitividad regional. El puente sobre el Caño Caranal se perfila como un eje clave para la integración de las comunidades rurales y el acceso a mercados locales.

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1: Y precisamente, Andrés y Alexis, estuvimos ayer en este importante evento de socialización con relación a esta importante inversión que hará el gobierno departamental en el municipio de Arauquita, y vamos a escuchar y a observar las apreciaciones de quienes estuvieron allí presentes, de quienes son testigos de esta importante socialización que se adelantó en la vereda Las Bancas con relación a esta importante inversión del orden departamental. Ya son múltiples los proyectos en los cuales pues el gobierno departamental viene priorizando al municipio de Arauquita. Recientemente, recordemos, se priorizó el proceso del polideportivo, más que polideportivo, el Coliseo del Barrio Las Palmeras, anuncios de inversión en cuanto a proyectos rurales, de inversión social en el orden rural. Y en esta oportunidad, bueno, venimos también con el proyecto en ese sector de precisamente del Troncal, Las Bancas y Caranal, y es el proyecto de la pavimentación, la nueva pavimentación de la ruta del cacao, un proyecto que pues avanza de la mejor manera, de una forma significativa en tiempos establecidos, y de igual manera pues el más reciente anuncio que ha sido pues el de la tarde de ayer en cuanto a esta importante inversión que supera los 1,000 millones de pesos para la construcción de un nuevo puente allí en el sector de Caño Caranal. Estará aguas abajo, alrededor de unos 50 metros aguas abajo estará este puente instalado en el Caño Caranal. Y mientras tanto, la comunidad preguntaba y consultaba sobre la movilidad. ¿Se mantendría el puente Mabey, el que está sobre el actual puente Caranal instalado? Efectivamente, esta construcción se tendrá un tiempo establecido, un plazo de construcción de 10 meses. Por tal motivo, pues se va a mantener el puente Mabey, que está instalado sobre el puente Caranal, para la transitabilidad con normalidad de toda la comunidad. Escuchemos.
2: Primero que todo, pues darle gracias a Dios por ese puente que se va a construir, que es tan importante, que al mismo tiempo era como una promesa que teníamos, pero al momento es una confianza que se va a dar, y ese puente va a beneficiar mucho al comercio, que es la ganadería, el programa de arroz, los plataneros y parte de los estudiantes y los demás sectores que también trabajan, como los que van al sector de las compañías. Ese puente beneficia con el proyecto que se está haciendo en el programa de la Ruta del Cacao, y beneficia a todo el sector de la parte baja y la parte arriba, que es la parte de Arauca y la parte de arriba de Saravena. Es un proyecto muy importante, gracias al gobernador, que se esté dando, y con mucha confianza le está dando los resultados al municipio de Arauquita.
3: Para nosotros hoy es un día histórico. Hoy se realiza el puente Caranal, un proyecto que va a beneficiar no solamente al municipio de Arauquita, sino al departamento de Arauca. Una vía muy importante que nos conecta con todo el interior del país, con los santanderes, con el norte de Santander. Los productores van a sacar sus productos. Hoy se celebra este proyecto gracias a la gestión del gobernador de Arauca, la alcaldía de Arauquita y toda esta comunidad que está hoy acá feliz, porque este es un proyecto que se anhelaba más de 40 años o 45 años, el puente de Caranal, que ya estaba bastante avanzado en su construcción, ya era un puente añejo. Entonces, para nosotros hoy es de suma importancia este proyecto que conecta todo el departamento de Arauca.
4: Feliz, contento, como presidente del consejo, como también todos mis otros 12 concejales, estamos muy contentos porque realmente tenemos un alcalde, tenemos un gobernador que se ha preocupado realmente por traer desarrollo a nuestro municipio y departamento, y estas obras tan importantes que estamos socializando. Hemos acompañado ya en muchas socializaciones sobre educación, sobre salud, sobre infraestructura, sobre conectividad, que es muy importante, Marco, y esta, la del puente, me parece maravillosa y toda la comunidad está muy contenta por ese hecho.
5: Fueron dos noticias muy positivas. El primero pues fue haber construido ese parque provisional. Nosotros lo recibimos primero agradeciéndole a Dios, segundo agradeciéndole al gobernador y al señor alcalde que se han puesto la camiseta por este municipio. Eran obras que eran muy necesarias, ya que pues se había ido postergando su mejora y construcción nueva.
6: El contrato va a tener hasta inicio el día 22 de junio. A partir del día lunes iniciaremos ese contrato, en el cual se inicia con todas las actividades preliminares, donde convocaremos a comunidades para empezar a trabajar con cada uno de ustedes, los presidentes, y poder iniciar ese gran contrato o proyecto en el cual estamos, pues, ustedes como comunidad y nosotros a la espera de iniciar estas labores. Entonces, a partir del día lunes ya tendríamos hasta inicio y empezaríamos a trabajar.
1: A partir de este lunes 22 de junio inician las labores de lo que es la construcción del nuevo puente sobre el Caño Caranal en el municipio de Arauquita, en la ruta del cacao, la conectividad entre el municipio de Arauquita y Arauca capital. 6:18 Encuentro en estos momentos y ya volvemos con entrevistas, porque tenemos en nuestra mesa de trabajo a don Tito Enrique Emprada, que viene a dejar un mensaje muy especial para toda la comunidad del municipio de Arauquita y los radioescuchas de Arauquita Estéreo 88.3. Escuchemos Encuentro.
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1: Estamos en Colombia a las 6 de la mañana, 34 minutos. Don Tito Enrique Prada nos acompaña en su momento en nuestra mesa de trabajo, porque en esta oportunidad trae un mensaje claro, contundente para la comunidad arauquiteña. Don Tito, muy buenos días, bienvenido.
2: Marcos, buenos días para usted, para Andrés, para todo el equipo de trabajo de Arauquita Estéreo. Bueno, en el día de hoy darles y felicitarles a toda nuestra comunidad arauquiteña en este día maravilloso, lleno de bendiciones para todas nuestras familias araucanas. Pues Marcos, ya usted lo decía, hoy estoy aquí con el deseo y el respeto que siempre

0: siempre he querido darle a nuestra comunidad y es darles a conocer que este humilde servidor, veedor de la salud, pues quiere invitarles para que este domingo 21 de junio salgamos a votar, salgamos a elegir a nuestro próximo futuro presidente de Colombia y que es una obligación de nosotros, Marcos, tener que salir, tener que elegir, porque así está dentro de nuestra constitución, de nuestra democracia. Para mí es muy importante que independientemente de por quién nosotros vayamos a votar, salgamos nosotros a ejercer ese derecho que tenemos como ciudadanos colombianos. Entonces, en esa medida, pues esa es mi invitación para que no nos quedemos en la casa, para que invitemos a nuestros familiares, que hagamos un pequeño esfuerzo y salgamos a votar el día domingo 21 de junio.
1: Precisamente quería preguntar, pasado mañana, ya
0: Pasado
1: hoy estamos a
0: mañana.
1: viernes, pasado mañana son las elecciones presidenciales en segunda vuelta. Don Tito, precisamente quería consultarle, ¿cómo es eso de que un veedor en salud, donde se ha hablado tanto, donde se ha polemizado tanto sobre el sistema de salud actualmente, en las condiciones que se encuentra, decide apoyar esa candidatura de Iván Cepeda, que es la continuidad del progresismo en la presidencia de la República?
0: Mire, Marcos, yo sí quiero decirle hoy a la comunidad, son muchos los años, décadas que yo llevo en esta labor social como defensor de derechos humanos, como líder social, pero principalmente como veedor de la salud. Y estoy totalmente claro con relación a lo que ha venido sucediendo con el tema de la salud. Hoy en día hay, lamentablemente, ha habido una manipulación de la información a nivel nacional y eso realmente ha traído grandes consecuencias para nuestras comunidades porque quienes han estado manipulando la información no le han dicho la verdad a este país. Y yo quiero ser claro con la gente, las personas que hacen parte de los diferentes, de las diferentes EPS, como Nueva EPS, como Sanitas, como Coxsalud, que están aquí en territorio. Y es que el gobierno nacional, por parte del gobierno nacional, no ha habido ninguna dificultad en mandar mensualmente los giros a estas EPS para que se nos atiendan. Pero ¿qué ha pasado? Lamentablemente, quienes han estado en estas EPS como gerente, fungiendo como gerente en años anteriores, antes de la intervención, se robaron la plata. Y es por eso que hoy nosotros nos vemos abocados a tener que hacer vías de hecho, a tener que hacer acciones de tutela, a tener que pedir, casi exigir estos derechos para que a nosotros se nos atiendan. Entonces, en esa medida, Marcos, yo quiero decirle a la comunidad, hoy el gobierno actual de Gustavo Petro le ha cumplido a estas regiones, le ha cumplido al país, pero lo que él sí ha hecho es dejar claridad de que no va a seguir permitiendo que los recursos se los sigan robando estas personas que durante años, durante décadas han estado y por eso muchos de pronto dicen que el culpable es el gobierno, pero no es así.
1: Muy bien, don Tito, pues ese es un mensaje claro y es importante tener, hacer claridad precisamente en esas situaciones y el por qué usted como veedor en salud, como quien ejerce un importante liderazgo en la veeduría, en los diferentes procesos sociales que adelanta nuestro municipio de Loquita, decida respaldar esa importante propuesta a la presidencia de Iván Cepeda y Aida Quilcue como su fórmula vicepresidencial este domingo 21 de junio. Desde muy tempranas horas, 8 de la mañana habilitadas las urnas, hasta las 4 de la tarde para conocer el próximo presidente de los colombianos.
0: Mire, Marcos, es muy importante que nosotros este domingo salgamos a votar. Salgamos a votar no con el odio, Marcos, como muchos lo están haciendo, votar por el odio, no. Votemos con conciencia, votemos por un gobierno que nos ha dado a nosotros la posibilidad de una paz duradera, de seguir trabajando por la paz, no seguir trabajando por la guerra, Marcos. Hoy el candidato de la oposición, ¿sí? ¿Qué ha dicho públicamente, Marcos? Que es una persona que le ha jurado a Estados Unidos lealtad. Segundo, lo ha dicho públicamente, va a acabar con la Justicia Especial para la Paz, Marcos. Tercero, va a estripar o va a acabar a la oposición, Marcos, a usted, a yo o a quienes pensemos diferente. Lo ha dicho públicamente también que va a hacer fracking en todas las partes del país. ¿Y eso cuáles van a ser las consecuencias, Marcos? Nosotros ya las conocemos. Lo que sucedió aquí en Caño Limón, toda nuestra fauna, nuestra flora, nuestro medio ambiente, está acabado, Marcos. Entonces nosotros no le podemos seguir votando a esta clase de cosas que nos hacen daño a toda la comunidad. Y por eso es el llamado, Marcos, para que por favor acudamos y le demos ese voto de respaldo, de confianza a nuestro próximo presidente Iván Cepeda.
1: Agradecerle, don Tito, por acompañarnos en esta mañana en Comunidad al Día.
0: No, a usted, Marcos, y estaremos muy atentos, si Dios lo permite, a que el domingo podamos nosotros seguir con este gobierno progresista.
1: 6:40 a 2 días de cumplirle la cita, a 1 día prácticamente, de cumplirle la cita a nuestra nación, de ser responsables con nuestra democracia, de cumplir ese deber constitucional, deber y derecho constitucional, el de elegir y ser elegidos. Salgamos todos a votar con cédula en mano este domingo 21 de junio a la presidencia de la República de Colombia. Pausa, ya volvemos.
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1: Seis de la mañana, 47 minutos, 6:47 minutos, y avanzamos con más información, con más noticias en Comunidad al Día, esta hora de la mañana en 88.3, la radio comunitaria. Y atención, bueno, vamos a recordar acá rápidamente una noticia muy importante que la dimos a conocer a principio de mes con la puesta en marcha del decreto del orden departamental de la reducción del 90% a sanciones e intereses moratorios para el impuesto vehicular. Ayer se adelantó una importante jornada allí en el Instituto de Tránsito y Movilidad, jornada que, pues, según la información que tenemos, fue exitosa. Muchas personas han logrado tener conocimiento pleno de cómo se hace el proceso de liquidación de este impuesto para realizar su respectivo pago. No dejemos pasar estas fechas. ¿Hasta cuándo? Hasta el primero de julio. ¿Hasta cuándo? Hasta el primero de julio. Es la fecha para que usted aproveche el descuento del impuesto vehicular de los años anteriores, 5 años atrás. Si hace 5 años atrás usted tiene un año pendiente, no pagó, se le olvidó pagarle el impuesto a su moto, a su automóvil, a su carro, a su camioneta, pues aproveche esta oportunidad que le está brindando el gobierno departamental, liquídela en la misma plataforma. Usted ingresa en Google, agrega allí en Google, escribe impuesto vehicular Arauca, ahí le aparece una pestaña que, pues, tiene relación con el impuesto vehicular. Solamente debe darle clic, ingresar a los impuestos en el departamento. En esa ventana de impuestos departamentales, pues ya le va a dar la opción del impuesto vehicular al cual usted debe acceder con la placa de su motocicleta, de su vehículo. Allí le aparecen automáticamente todos los años que tenga pendiente por cancelar. Y los liquida fácilmente, los puede pagar hasta incluso por Nequi. por Nequi. Usted puede vincular simplemente Nequi, es lo más de sencillo, vincula el Nequi y puede hacer la cancelación de este importante impuesto vehicular. Si se le dificulta un poco el proceso, recuerde visitar o asistir allí a las instalaciones de Intrasar, que están ubicadas en el terminal de transporte de Arauquita. Es importante, arauquiteños, que aprovechen este descuento. Este tipo de descuentos muy pocas veces se prestan. Como dice el adagio popular, eso es un parto de mula. Muy pocas veces se presentan esos descuentos y es momento de aprovecharlos. 6:50 minutos, más información en Comunidad al Día.
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1: Atención, que el gobierno activa medidas para proteger la infraestructura crítica durante las elecciones presidenciales. Pues el ministro de Defensa, Pedro Sánchez, afirmó que las autoridades concentrarán sus esfuerzos en proteger la infraestructura relacionada con las elecciones, así como las entidades del Estado y los servicios públicos que podrían verse afectados durante la jornada electoral.
16: El funcionario explicó que la estrategia contempla medidas para garantizar la seguridad en los puestos de votación, las redes de campaña, la registraduría y otras instituciones esenciales para el desarrollo del proceso democrático.
1: En el análisis que acabamos de terminar, concluimos como priorización aquella infraestructura crítica que tiene que ver con las elecciones, como la registraduría, los puestos de votación, las sedes de campaña, pero también la infraestructura crítica de los servicios públicos y la infraestructura crítica de los centros del poder, manifestó el ministro.
16: El ministro además precisó que dentro de esa protección también están incluidas las sedes de las ramas de poder público y los organismos de control. Según indicó, el propósito es evitar alteraciones que puedan afectar las operaciones institucionales durante el proceso electoral.
1: Y además también desde el orden nacional al orden departamental regional, las autoridades han coordinado medidas para garantizar la transparencia y seguridad en la segunda vuelta presidencial. Andrés Cardona, con el propósito de garantizar la transparencia, el orden y la seguridad durante la segunda vuelta presidencial, se llevó a cabo en una sesión de la Comisión Departamental de Coordinación y Seguimiento de los Procesos Electorales, liderada por el Secretario de Gobierno y Seguridad Ciudadana Departamental, Santiago Díaz Riay.
16: Durante la reunión, las autoridades evaluaron los avances en la organización de la jornada electoral en el departamento y revisaron las acciones implementadas para fortalecer las condiciones de seguridad de los votantes.
1: El encuentro permitió articular esfuerzos entre la fuerza pública, organismos de control, el Ministerio Público, la Registraduría Nacional del Estado Civil, observadores internacionales, entre ellos representantes de la Misión de Verificación de la ONU en Colombia y de la Misión de Apoyo del Proceso de Paz de las Organizaciones de los Estados Americanos, MAP-OEA. Importante la preparación que tienen las diferentes entidades, tanto del orden nacional como departamental y municipal, para adelantar, para que los comicios electorales de este domingo 21 de junio sean un total éxito y pues entreguen los resultados que Colombia necesita en cuanto a la elección de su nuevo presidente de la República. 6:53, ahora sí, ya llegó. Ya se encuentra con nosotros Julio Ernesto Antolínez en nuestro Máster Central con toda la información de orden institucional.
17: En Arauquita.

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1: Muy buenos días a toda nuestra comunidad arauquiteña. Qué gusto poder estar con ustedes cumpliendo una vez más y mientras Dios nos lo permita, este compromiso ya establecido con los oyentes de los 88.3. Mi nombre es Julio Antolines, soy integrante del equipo de prensa de la Alcaldía Municipal y traigo para ustedes las noticias más importantes desde la administración Arauquita Somos Todos, que lidera el alcalde Luis Fernando Panquema. El día anteriores se llevaba a cabo el Comité de Gestión del Riesgo, una sesión extraordinaria del Consejo Municipal para la Gestión del Riesgo de Desastres del municipio de Arauquita, con el liderazgo del alcalde Luis Fernando Panquema. La administración llevó a cabo esta sesión extraordinaria número 2 para la gestión del riesgo de desastres del Comité Municipal CGRD, con el propósito de hacer seguimiento a las acciones implementadas frente a la temporada de lluvias que afectan al municipio. Durante esta sesión se efectuó el seguimiento y control a la declaratoria de calamidad pública, evaluando las medidas adoptadas para atender las afectaciones ocasionadas por las fuertes lluvias. Igualmente, se socializó, analizó y evaluó el plan de acción específico PAE, verificando la pertinencia, viabilidad y articulación de las acciones de respuesta de rehabilitación y recuperación con el fin de fortalecer la atención de las comunidades afectadas. La administración municipal continúa trabajando de manera articulada con las entidades competentes, con los organismos de socorro, para proteger a la población y brindar una respuesta oportuna ante las emergencias derivadas de las temporadas de lluvias. De igual manera, incentivando la cultura vial, desde el Instituto de Movilidad y Transporte del municipio de Arauquita se le apuesta a que educar también es transformar. Desde Intrasar adelantamos una jornada de recuperación y demarcación de los pasos peatonales con la participación de adolescentes del municipio de Arauquita que han incurrido en infracciones a las normas de tránsito. Esta actividad hace parte de una estrategia pedagógica que busca generar conciencia sobre la importancia de respetar las normas viales y promover los comportamientos responsables en las vías. A través de este trabajo comunitario, los jóvenes fortalecen su compromiso con la seguridad vial y comprenden el valor de los espacios que protegen la vida de peatones y conductores. En Intrasar, creemos que la educación es el primer paso para construir una mejor cultura vial. Sin embargo, hacemos un llamado a todos los actores viales. El cumplimiento reiterado de las normas dará lugar a la aplicación de las sanciones establecidas por la ley. Repito, el incumplimiento reiterado de las normas dará lugar a la aplicación de sanciones establecidas por la ley. Seguimos trabajando por una Arauquita con una movilidad más segura, responsable y consciente. Y aquí el llamado que realiza Intrasar, liderado por Jessica Corrales, directora del instituto, quien pues viene realizando esta labor pedagógica con jóvenes, con adolescentes, porque allí vemos una preocupación. La primera, que los padres les están permitiendo demasiado el uso de especialmente sus motocicletas y vehículos a jóvenes desde muy temprana edad. Pues estos jóvenes no cuentan con el conocimiento, la responsabilidad suficiente para tener en cuenta lo que puede llegar a significar una mala decisión en las vías. Pues con la intención de no sancionar o infraccionar a estos jóvenes y finalmente a sus padres, que serían los que acarrearían con la sanción, pues lo que se busca más bien es generar primero un proceso pedagógico en el que se les pueda enseñar con esta labor comunitaria. Estuvieron allí haciendo, sumándose a la pintura, a la pintada de las cebras de los accesos peatonales, precisamente para que tengamos en cuenta que está transitando constantemente personas a pie, en bicicleta, de otras maneras, y que debemos ser respetuosos del uso de la vía. De esta manera, pues lo que se busca es no tanto sancionar, sino más bien educar, enseñar, para que esta nueva generación pues tenga muchísima más conciencia vial, muchísima más conciencia de las normas del cumplimiento, de las normas de tránsito, y con el compromiso de que la persona que se encuentre ya reiteradamente, es decir, usted lo encuentra en una vez, se hace el llamado de atención, luego puede hacer un trabajo comunitario, participar en un taller de pedagogía, y si es reiteradamente infractor, pues ya tocará acarrear con respectiva sanción, y pues esto ya sería entendiendo el hecho de que no existe pues un respeto por las normas de tránsito. Esa es básicamente la propuesta que está trayendo el Instituto de Movilidad y Transporte de Arauquita, que es Intrasar. También se llevó a cabo el Comité de Seguimiento Electoral, liderado desde la Secretaría de Gobierno, Seguridad y Convivencia Ciudadana, y con la participación del alcalde Luis Fernando Panqueva. Se continúa avanzando en los preparativos logísticos, el seguimiento y la articulación institucional de cara a las elecciones de segunda vuelta presidencial y vicepresidencial, que se llevarán a cabo el próximo domingo, pasado mañana, 21 de junio. Durante este comité se revisaron las medidas de seguridad, las garantías electorales, las acciones que tienen como parte de responsabilidad de la Alcaldía Municipal de Coordinación Interinstitucional, con el propósito de brindar todas las condiciones necesarias para el normal desarrollo de la jornada democrática. En este trabajo articulado se realiza junto a la Registraduría Nacional del Estado Civil, el Consejo Nacional Electoral, la Personería Municipal, Inspección de Convivencia y Paz, las instituciones militares, la Secretaría de Educación, con el objetivo de garantizar una jornada electoral organizada, transparente y segura para todos los arauquiteños. O sea, se adelantan esos importantes preparativos para este domingo que viene la segunda vuelta presidencial, y desde la Alcaldía Municipal pues se exalta, se invita a todos los arauquiteños a que acudan a las urnas a realizar con todas las garantías su derecho al voto, a que participemos todos los arauquiteños en este proceso democrático. Proceso democrático para el cual se toman medidas para la conservación del orden público durante la jornada electoral. Y atención, que la Alcaldía de Arauquita informa a la comunidad que se expide el decreto número 041 del 17 de junio de 2026, mediante el cual se adoptan medidas transitorias para garantizar el orden público, la seguridad y el normal desarrollo de las elecciones de segunda vuelta presidencial. Estas se llevarán a cabo el próximo domingo 21 de junio. Dentro de las disposiciones establecidas se contemplan medidas como la ley seca, restricciones para el transporte de materiales y sustancias que puedan afectar la seguridad, limitaciones al uso de dispositivos electrónicos dentro de los puestos de votación, restricciones a la circulación de motocicletas con parrillero hombre en los horarios establecidos, el cierre temporal de pasos fluviales fronterizos autorizados, entre otras acciones orientadas a proteger el ejercicio democrático. se invita a toda la ciudadanía a cumplir estas disposiciones y a participar de manera responsable, respetando las normas que contribuirán a una jornada electoral segura, tranquila y en paz. Para mayor información, conozca el contenido completo de este documento ingresando en el link que se encuentra en la página en Facebook, Alcaldía de Arauquita. Allí usted puede ver la noticia del decreto y ahí ingresar directamente el link. O también puede buscarlo en la página web de la Alcaldía, página institucional www.arauquita-arauca.gov.co. Usted ahí ingresa, busca decretos, busca normatividad y de seguro aparecerá este último decreto, repito, el decreto 041 del 17 de junio de 2026, que dicta las normas necesarias para la conservación del orden público en las elecciones a presidencia del municipio de Arauquita próximo domingo. Y por supuesto, no podemos dejar de mencionar el importante logro que se viene, se realizará desde la gobernación de Arauca, y es que el día de ayer se realizó la socialización del proyecto de construcción del nuevo puente que estará sobre el Caño Caranal. Y el alcalde Luis Fernando Panqueva estuvo allí acompañando la socialización del proyecto de construcción del nuevo puente sobre el Caño Caranal, una obra de gran impacto en nuestro municipio, que fortalecerá de seguro la movilidad, la conectividad y la seguridad vial en el corredor de Arauquita, la Antioqueña. Este importante proyecto, liderado por la Gobernación de Arauca, del ingeniero Renson Martínez Prada, a través de la Secretaría de Infraestructura Física Departamental, pues contará con una inversión superior a los 11.870 millones de pesos, los cuales son financiados con recursos del Sistema General de Regalías, beneficiando con esto a miles de habitantes del sector rural y mejorando el transporte de las personas, de los productos y los servicios que necesitan movilizarse por este importante eje vial. Desde la Administración Municipal agradecemos a la Gobernación de Arauca, en cabeza del señor Renson Martínez Prada, gobernador, por hacer posible esta importante inversión que constituye al desarrollo y al progreso de nuestro territorio. En la jornada también participaron integrantes del Gabinete Departamental y Municipal, diputados de la Asamblea Departamental y la comunidad en general, especialmente de las áreas aledañas a Caño Caranal, quienes conocieron de primera mano los alcances de esta obra que seguirá transformando la infraestructura vial. De esta manera terminamos nuestro espacio institucional, agradeciendo inmensamente a Arauquita Estéreo los 88.3 por permitirnos este espacio para comunicar a la gente todo lo que sucede. Recomendación: sea usted un arauquiteño ejemplar, respete las normas de tránsito, no bote basuras en lugares que no corresponde, llene su corazón de arauquiteñismo, de amor por Arauquita, de sentido de pertenencia, haga todo lo posible para que nuestro municipio se vea y se sienta, para quienes nos visiten, de la mejor manera. Y recuerden, este domingo es la fiesta electoral y se cuenta con todas las garantías para que usted vaya y ejerza con total tranquilidad su derecho democrático al voto. Vaya, vote, súmese a esta importante fiesta de la democracia, que se vienen las elecciones presidenciales para este domingo. Que tengan un feliz fin de semana y recuerden, Arauquita somos todos.
2: Las 7:08. 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

0: Hola, ¿qué tal? Cordial saludo a todos los oyentes de Araujite 088.3, la radio comunitaria sin fronteras. Bienvenidos a la información deportiva en su noticiero Comunidad al Día. Próximamente se estará llevando a cabo eventos deportivos por parte de la Caja de Compensación Familiar de Arauca Confiar en el municipio de Arauquita. En esta oportunidad se tratará de eventos como el Bolirrana, una actividad recreativa y deportiva que se desarrolla en el mes de junio, precisamente del 26 al 28 de junio, desde las 6:30 de la tarde, se estará llevando a cabo hasta las 11 de la noche en el Centro Recreativo Las Flores. Allí se llevará a cabo esta actividad el tercer torneo de Bolirrana Miso en Arauquita. Así que Arauquita, prepárate para 3 noches llenas de emoción, integración y mucha diversión. Llega el tercer torneo de Bolirrana Miso, Confiar, un espacio para compartir, disfrutar y vivir grandes momentos entre amigos y familiares. Más de 2 millones de pesos en premiación se estarán entregando allí en el Centro Recreativo Las Flores del 26 al 28 de junio, desde las 6:30 de la tarde hasta las 11 de la noche. Serán estas jornadas recreo-deportivas de Bolirrana Mixto. Aún están abiertas las inscripciones para quienes deseen participar en estas actividades de la Caja de Compensación Familiar de Arauca en la sede Arauquita. De igual manera, por esta misma institución se estará llevando a cabo los 11avos Juegos Interempresas de este año 2026 en el municipio de Arauquita. El 8 de agosto sería el inicio de este evento deportivo, donde estarán entregando más de 9.500.000 pesos a los equipos participantes en lo que tiene que ver con el fútbol de salón masculino, el fútbol de salón femenino, de igual forma el voleibol mixto y el minitejo mixto. Así que esta es la oportunidad de competir, compartir y ganar. En agosto vuelven los Juegos Interempresas Arauquita. Serán 4 modalidades deportivas para que se demuestren los talentos y vivan una experiencia llena de integración y compañerismo. Así se reúne el equipo y su parte de esta gran fiesta deportiva. Inscripciones abiertas antes del 17 de julio. Hasta el 17 de julio estarán abiertas las inscripciones para reclamar la camiseta oficial del equipo con el cual van a competir en los Juegos Interempresas de este año 2026. En cuanto al patinaje a nivel nacional, se estará llevando a cabo evento deportivo de patinaje, campeonato panamericano. El lunes anterior concluyó la primera parte del plazo para inscribir oficialmente las nóminas de los clubes y las selecciones nacionales que tomarán parte del campeonato panamericano de patinaje de velocidad 2026. Pero a partir de la fecha extraordinaria, hasta el día de hoy, viernes 19 de junio, es el plazo máximo para oficializar los participantes de cada club y selección nacional que estarán en este evento deportivo. Y en cuanto a campeonatos que se llevan a cabo en el municipio de Arauquita, organizados por el Pato del Gol y Wilmer Arciniega, se tiene programación de partidos para hoy en la cancha del barrio San Isidro. Estará jugando el equipo de la Liga Colombiana Arauquita 2026 a partir de las 6:15 de la tarde. Águilas versus Tolima a las 7:10, Jaguares versus Boyacá a las 8 de la noche, Atlético Nacional versus Pereira, y ya para culminar la jornada a las 9 de la noche, Once Caldas versus Cúcuta. Y se vive la fiesta mundialista en este año 2026, así que hoy se estará llevando a cabo una jornada de partidos bastante interesantes, partidos que se llevarán a cabo por los diferentes canales de televisión podemos observar esos encuentros deportivos. De igual manera también podemos disfrutar de todo lo que tiene que ver con la fiesta mundialista. Importante destacar y resaltar todos los encuentros deportivos que se llevarán a cabo el día de hoy, entre ellos hoy viernes estará jugando el equipo de Canadá versus Bosnia, uno de los partidos que ya pues se tiene previsto a realizarse en este evento deportivo de fútbol en este Mundial de este año 2026, campeonato el cual pues tiene jornada de partidos bastante interesantes. Así que esta es la invitación a observar todos los encuentros deportivos. Hoy Estados Unidos versus Australia a las 2 de la tarde. A las 5 de la tarde Escocia versus Marruecos. A las 7 y 30 de la noche Brasil versus Haití. Gran partido que se estará llevando a cabo. La invitación hoy en el solar para observar esos encuentros deportivos, precisamente el partido de Brasil-Haití, invitación que están haciendo para probar todo lo que tiene que ver con la parte técnica de este evento, de este campeonato, en la transmisión, proyección en pantalla gigante. A partir de las 5 de la tarde, allí en el solar, estarán realizando todas estas pruebas para que se acerquen a observar este partido precisamente entre Brasil y Haití. De esta manera llegamos a la parte final de la información deportiva en su noticiero Comunidad al Día. Con ustedes estuvo Israel Andines. Que pasen un excelente y bendecido fin de semana. Dios les bendiga. Chao, chao.
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2: Las 7 y 31 minutos.
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4: Muy, pero muy buenos días, queridos hermanos. Bienvenidos una vez más a este su programa Sembrando con Jesús. Le damos gracias al Todopoderoso por permitirnos estar con ustedes en esta mañana de este viernes. Se nos fue la semana, viernes 19 de junio. Bueno, solamente se nos fue la semana. Hoy es el día. Hoy no tenemos grupo de oración, pero tenemos oración virtual. Oración virtual por las familias, por los hijos, por esta nación. Vamos a unirnos en cadena de oración a partir de las 10 de la noche a ser vallado por nuestro país, por nuestras familias. Así que ojalá se puedan conectar a partir de las 10 de la noche. Bueno, van a haber personas de otro país también, de otros países que se nos van a unir en oración por nuestro país. Tuvimos la oportunidad de orar también por ellos en alguna oportunidad, y ahora pues estamos haciendo un llamado a esos guerreros de oración para que nos unamos, ya que algunos se van a reunir para invocar el mal, nosotros vamos a reunirnos para invocar el bien.
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4: Bueno, queridos hermanos, vamos a saludar aquí a nuestros patrocinadores. Queremos saludar por aquí

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0: 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Bueno, vámonos con la doctora en esta mañana. Doctora, buenos días. Hoy los productos de los que vamos a hablar, está el Key Detox. ¿Para qué nos sirve?
2: ¿Te sientes pesado, inflamado o con digestión lenta? Tu cuerpo necesita apoyo desde adentro. Por eso hoy vengo a hablar del Kit Detox. Este kit viene dos productos, el Prunex y el Floralip. El Prunex tiene una combinación natural de extractos herbales con efecto laxante y digestivo. Promueve la regularidad de las evacuaciones y la depuración del intestino. Ayuda a desintoxicar el colon, remueve la materia fecal acumulada y los microorganismos. Este viene acompañado del Floralip. El Floralip regenera y equilibra la flora intestinal, corrige los cuadros de estreñimiento, reduce la acidez y los síntomas de gastritis, mejora la digestión en personas intolerantes a la lactosa. El Ferolit trae algo muy importante, probióticos. Los probióticos son microorganismos que nos ayudan a proteger nuestra flora intestinal. 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Siente la diferencia en tu digestión, tu energía y tu bienestar.
0: El NutriDay.
2: Muchas veces no es que comamos poco, sino que no nos nutrimos bien. Por eso existe NutriDay, un alimento funcional diseñado para complementar la nutrición diaria de forma práctica y completa. NutriDay es una bebida nutricional que aporta proteínas, vitaminas, minerales, ayudando a cubrir requerimientos nutricionales diarios, especialmente en personas con rutinas exigentes o alimentación irregular. El NutriDay también es ideal para los niños, ya que ayuda al crecimiento, el desarrollo cognitivo, la energía diaria, ayuda también a los niños con poco apetito, los niños que tienen jornadas escolares largas o alimentación irregular. Este fortalece las defensas y mejora el sistema inmunológico. NutriDay no reemplaza una alimentación balanceada, pero sí actúa como un complemento nutricional inteligente, útil para estudiantes, trabajadores, adultos activos y personas con poco tiempo para comer adecuadamente.
0: Doctora, ¿y el Reset?
2: Reset es una bebida efervescente funcional diseñada para apoyar los procesos fisiológicos de desintoxicación del organismo, especialmente a nivel hepático y metabólico. Su formulación combina extractos de origen vegetal, vitaminas y minerales diseñados para optimizar las funciones del hígado, ya que este es un órgano clave en la metabolización y eliminación de toxinas. ¿Quiénes pueden consumir Reset? Las personas que consumen dietas altas en grasas, azúcares o alimentos ultraprocesados, que consumen ocasionalmente alcohol, que tengan estilos de vida exigentes o sean sedentarios, personas con fatiga o cansancio frecuente. ¿Qué beneficios tiene el Reset? Este contribuye a proteger tu hígado y su función desintoxicante. Ayuda a disminuir la sensación de pesadez después de las comidas altas en grasa. Favorece el metabolismo de las grasas y los carbohidratos. Si quieres apoyar la función de tu hígado, mejorar tu metabolismo y sentirte más ligero todos los días, Reset es una excelente opción. Como médico, recomiendo entender que la salud comienza desde adentro y que una nutrición funcional la adecuada marca la diferencia.
0: Muchas gracias, doctora. Queridos hermanos, no se me muevan, que iniciamos con el tema.
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0: 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Bueno, ¿qué tendrá el Señor para decirnos hoy? ¿Qué tendrá el Señor para decirnos hoy? Ojo con el tema de hoy, ojo con el tema de hoy. Oiga, porque hay personas que acusan a otros de lo que ellos mismos hacen. Hay un dicho que dice que el que las hace las imagina, ¿no? Romanos 2:1, el Señor nos dice, porque en lo que juzgas a otro, te condenas a ti mismo, porque tú que juzgas, haces lo mismo. Tremendo esto. Hay un dicho muy viejo que dice que el ladrón juzga por su condición también, y otro dice que el que lo hace lo imagina. Entonces, ¿te has dado cuenta que hay personas que viven haciendo escándalos por cosas que precisamente ellas hacen? Esto es de verdad que uno dice, no, o sea, ya la gente se pasa de maracas. El infiel resulta siendo el más celoso, el que es infiel. La persona irresponsable vive hablando de responsabilidad, imagínense, y es el más irresponsable que viene a hablar, mira. El mentiroso vive desconfiando de todo el mundo, el que es mentiroso. El que roba es el primero que sospecha de todos y señala a todos y es el que roba. Entonces uno dice, pero si es el campeón, ese campeón de todo eso eres tú. Si el que está haciendo las cosas eres tú, no yo. ¿Y cómo se llama eso? Bueno, yo miraba, averiguábamos, investigando, leyendo cómo se conoce en el campo, digamos, de la psicología, que una palabra que dice proyección, que es un mecanismo por el cual una persona proyecta en otros lo que no quiere reconocer en sí misma. Imagínese, entonces es más fácil acusar que reconocer, es más fácil señalar que arrepentirse. Entonces, por ejemplo, el infiel es el más celoso, es el más celoso. Hay personas que revisan el celular de la pareja, le hacen interrogatorios del FBI, le preguntan quién te escribió, por qué te demoraste, quién te dio like, por qué saludaste a esa persona. Y uno dice, oiga, qué amor tan grande, ¿cuál amor tan grande aquí? Muchas veces es culpa. muchas veces es culpa porque el que anda haciendo cosas indebidas cree que todo el mundo está haciendo lo mismo, que todo el mundo hace lo mismo. Mire, la persona transparente vive tranquila, la persona doble vive desconfiando. El que está es transparente como vive, tranquilito, tranquilita. Pero el que lleva esa doble vida vive desconfiando, vive desconfiando. Entonces, el irresponsable, por ejemplo, es el primero en exigir. Hay gente que nunca llega a tiempo, hay gente que nunca paga, hay gente que nunca cumple. Ah, pero si otro se demora 5 minuticos, arman el sermón del siglo y el problema del siglo. Pero no se da cuenta que esa persona ha quebrantado todo. Pero como lo está haciendo otro, lo está acusando. Entonces, eso es como el que señala y 3 dedos lo apuntan a uno y uno apunta al otro, pero el dedo gordito, el pulgar, tapa a los 3, ¿no? Entonces, uno no se da cuenta que unos son 3 que le apuntan a uno. Pero son las personas que es la proyección de lo que ellos no son capaces de reconocer, señalan a otro. Señalan a otro. Mire que se está robando no sé qué, que mire que esa persona no está haciendo y resulta no trabaja, no sé qué cosa, llega tarde. Y él es el primero que hace eso. Ese es el que está haciendo eso. Hay personas que son durísimas con los errores ajenos, pero muy misericordiosas con los propios errores. Entonces Jesús dijo, ¿por qué miras la paja en el ojo de tu hermano y no ves la viga que está en el tuyo? Mire, el que vive señalando muchas veces esconde algo. Muchas veces esconde algo. Hay personas que ven una pareja hablando y dicen, esos tienen algo, esos tienen algo. Ven dos personas riéndose y dicen, ahí pasa algo. Ven un mensaje y dicen, eso es sospechoso. Hermano, el problema no está en el mensaje, está en su cabeza. Porque hay gente que vive proyectando lo que tiene por dentro. Lo que tienen por dentro, lo que son ellos mismos, los viven proyectando. Entonces, ¿qué hacer con una persona así? ¿Qué hacer con una persona así? Bueno, primero que todo, no vivir tratando de demostrar inocencia a toda hora. Porque hay personas que, aunque usted le muestre pruebas, seguirán desconfiando. Aquí el problema no eres tú, el problema está en esas personas. Otra cosa que debemos hacer con esta clase de personas es confrontar, pero con amor, pero con confianza, ¿no? Con amor, pero con confianza. Hay que decirles, oiga, me llama la atención que hablas mucho de esto. ¿No será que estás viendo en otro lo que necesitas revisar en ti mismo? Ay, hay personas así. Otra cosa que hay que hacer es no entres en el juego. Mire, porque una persona que vive acusando, una persona que vive manipulando, una persona que vive haciendo escándalos y muchas veces busca que tú vivas defendiéndote mientras ella evita hablar de sus propios errores. Entonces, oiga, aquí no hay que entrar en ese juego. Otra cosa que hay que hacer es poner límites. No toda acusación merece una explicación eterna. Hay gente que a uno le da risa, de verdad, hay gente que a uno lo acusa de hacer cosas que ellos están haciendo. Entonces hay que poner límites, no toda acusación merece una explicación. Porque por más que se les diga, van a desconfiar, van a hacer, pero no se miran que ellos están proyectando lo que ellos mismos son. Entonces, ojo, lo que tanto te molesta de otros, tal vez es lo que necesitas revisar en tu vida. No es sano vivir sospechando de todos. Mire que la confianza comienza con una conciencia tranquila. Entonces, antes de señalar, revisemos qué estamos haciendo nosotros. Porque el problema no siempre está afuera. Muchas veces está adentro. No se me muevan, ya regresamos.
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0: Bueno, queridos hermanos, regresamos al tema de hoy, el que las hace las imagina. Hay gente que vive señalando a los demás de lo que ellos hacen. No, eso pasa como el que está por ahí y dice, uy, huele a feo, y todo el mundo lo mira. Sí, ¿cómo no, moñito? Entonces, oiga, ahí ya la gente ya no, ya la gente sabe. Hay personas que hacen mucho ruido que nadie escuche, ¿no? Para que nadie escuche el ruido que tienen por dentro. Entonces gritan para no ser confrontadas, acusan para no ser descubiertas, se victimizan para no arrepentirse, pero tarde o temprano el espejo de la verdad aparece. Aparece porque aparece. Entonces, lo que decía San Mateo 7:3, ¿y por qué miras la paja que está en el ojo de tu hermano y no echas de ver la viga que está en tu propio ojo? Oiga, o sea, esto es tremendo. Esto es tremendo que muchas personas están llegando a esos puntos. El que más acusa muchas veces es el que más cosas esconde. ¿Qué te parece curioso? El que más habla de infidelidad termina siendo infiel o está siendo infiel. El que más critica la mentira vive mintiendo. El que más habla de honestidad tiene problemas con la honestidad. ¿Y por qué? Porque hay algo llamado proyección. La persona ve en otros lo que carga por dentro, porque nadie sospecha tanto cuando tiene la conciencia tranquila. Entonces la persona honesta, pues obviamente va a vivir en paz. La persona que lleva una vida doble va a sentirse perseguida, va a vivir perseguido, perseguida. El problema es que piensa que todos son iguales a ellos. Ese es el problema. Ese es el problema. Hay gente que hace unos shows para no ser descubiertos. Hablaba con alguien que me decía, uy, no, Fray, es que a mí me pasó un caso. Imagínese, era una celadera, yo no estaba con nadie. Y luego me entero que la que estaba siendo infiel era ella. Era ella. Entonces, ¿por qué me celaba si ella era la que está haciendo las cosas mal? Proyección. Hay personas que hacen unos dramas que ni las novelas turcas, ¿no? Arman escándalos, lloran, gritan, acusan. Y uno termina pidiendo perdón sin saber qué, de qué. Y al final el culpable era el que estaba haciendo el escándalo. Dice uno, oiga, qué conchudez esta. Hay gente que pelea tanto para que nadie revise sus propias cuentas. Porque mientras tú te defiendes, ellos se esconden. Entonces, el hipócrita es duro con los demás y suave con sí mismo. Ojo. Con los demás, eso no se hace. ¡Qué pecado! ¡Uy, no! Eso Dios no lo perdona. ¡Qué falta de respeto! Pero cuando son ellos, es que me descuidaron, es que fue un momento de debilidad. Es que no, nadie es perfecto. Oiga, qué curioso, ¿no? Para ellos hay excusas, pero para los demás hay condena. Entonces, es fácil ser juez cuando no eres el acusado. Es fácil predicar cuando no te toca practicar. El problema aquí no es el error, es la doble moral. Porque todos nos equivocamos. Pero una cosa, queridos hermanos, es caer. Y otra muy distinta es vivir señalando a otros mientras escondes lo mismo. Lo mismo o hasta peor. Jesús no fue duro con los pecadores arrepentidos, fue duro con los hipócritas. Con aquellos que limpiaban lo de afuera, pero por dentro estaban llenos de orgullo, llenos de engaño, llenos de engaño. Había un hombre tan celoso que revisaba el celular de su esposa todos los días. Y un día ella le dijo, mi amor, ¿por qué desconfías tanto de mí? Y él respondió, porque hoy en día nadie es de confiar. Y meses después descubrieron que el que tenía otra relación allá escondidas era él. ¿Sabe qué pasaba? No era que conocía a la esposa, era que se conocía a sí mismo. Entonces, oiga, esto es tremendo y yo creo que a muchos les ha pasado eso. Personas que le acusan, que le señalan, que se vuelven terribles y resulta que son ellos mismos. Pero señalan a los demás. Señalan a los demás. Entonces no te desgastes tratando de demostrar inocencia las 24 horas del día. Porque es que hay personas que no buscan la verdad. Buscan es tener el control. Entonces, no entren en esas discusiones que hay que confrontar con amor, hay que poner límites. Si alguien vive sospechando de todo, dile con respeto, oiga, tal vez lo que tanto te preocupa de otros es algo que necesitas revisar de tu propia vida. Porque de verdad esto nos tiene que sacudir. Hay personas que viven tan ocupadas buscando la suciedad ajena que nunca limpian la propia. Viven examinando el teléfono de la pareja, pero nunca examinan su corazón. Viven investigando a otros, pero nunca investigan por qué tienen tanta amargura. Viven corrigiendo a todos, pero nunca se corrigen ellos. Y el día que la verdad sale a la luz, ay, ay, ay, terminan atrapados por aquello que tanto criticaban. ¿Cómo quedan? Grave, en ridículo. Entonces, hay gente que pregunta, ¿será que me están engañando? ¿Será que me roban? ¿Será que me mienten? Y uno quisiera responder, ¿no? Hermano, hermanita, el problema es que usted cree que todo el mundo funciona como usted. Entonces, antes de sospechar de todos, revisemos el corazón. Antes de señalar, revísate. Antes de acusar, pregúntate. ¿No será que estoy viendo en otros lo que no quiero reconocer en mí? Porque el que vive en la luz no necesita vivir persiguiendo sombras. Por eso es importante que nosotros pues analicemos, queridos hermanos, todo esto. El que tiene la conciencia limpia, duerme tranquilo, duerme tranquila. Pero el que vive escondiendo algo, ay, ay, ay, termina viendo enemigos donde no los hay. Donde no los hay. Y esa gente que señala, que persigue, que tal cosa, esconden algo. Esconden algo. Esconden algo. Por eso yo quiero invitarles para que le abramos el corazón al Señor. Y vamos a orar.
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0: En nombre del Padre, del Hijo y del Espíritu Santo. Amén. Amadísimo Dios, queremos alabarte y bendecirte en esta mañana. Queremos pedirte, Señor, que nos libre de ser esos expertos en ver los errores de los demás. Y ciegos para ver los nuestros, los propios. Quita de nosotros, Señor, la hipocresía. Quita la doble vida. Quita esa necesidad de señalar para sentirnos mejores. Danos un corazón humilde, Señor, para reconocer nuestras faltas. Y danos la sabiduría para no vivir acusando a otros de aquello que necesitamos corregir nosotros, Señor. Por eso recibe nuestra oración en esta mañana, Señor. Recibe esta oración pidiéndote que nos libre de la hipocresía, de la doble moral, de vivir viendo la paja en el ojo ajeno mientras ignoramos la viga que hay en el nuestro, Señor. Danos humildad para reconocer nuestros errores, danos sinceridad para corregirlos y danos sabiduría para no vivir juzgando a otros por aquellas cosas que necesitamos cambiar nosotros. Padre, recibe en el nombre de Jesús esta oración que hemos hecho. En el nombre del Padre, del Hijo, del Espíritu Santo. Amén. Queridos hermanos, les recuerdo que en el máster estuvo Alexis Pavón, este servidor de ustedes, Fray de Dios Pérez. Desearle un feliz y bendecido fin de semana. Este lunes no hay puente, ¿no? Ya se acabaron los puentes. Oiga, es que salió un nuevo puente para Colombia, ¿no? El país de más puentes, de más festivos, nuestro país, el país fiestero. Bendito sea Dios. Entonces, bueno, el lunes nos volveríamos a ver el lunes con el favor de Dios y Colombia vuelve a jugar. ¿Cuándo es? El martes, oiga, con Congo. Ese partido está tremendo, esa gente es rápida. Bueno, oramos porque ahí tenemos también madera, tenemos material, tenemos gente buena. Hacerle fuerza a nuestra selección. 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Un saludo a los que están trabajando allá. Está Leite Urrego, está Betsy Urrego, está, bueno, está todo, está Clodomiro, están todas las personas que están allí camellando, laborando. Bueno, se me escapa el nombre de a ver quién están por allá. Todos los que están allá. Bueno, Nora, a todos los que están trabajando, a Rocío, a todos los que están laborando, de verdad que el Señor me los continúe bendiciendo. Yo creo que para las 2 de la tarde ya hay hallacas, ya hay hallacas. Pídanlas a domicilio o acérquense a comprarlas. Con eso las dejan en la neverita para el día de mañana. Ahora, mañana tenemos, esta noche tendríamos la oración para cubrir nuestras familias. Ojo, levantar altar a Dios y clamor a Dios por nuestro país y por nuestras familias. Ojalá se conecte porque necesitamos guerreros de oración, porque otros se van a levantar altar y clamor al mal. Nosotros tenemos que hacerlo al bien. Y mañana tenemos ayuno de liberación cuando el mal encuentra terreno en nosotros. Entonces vamos a descubrir, oiga, qué puertica estamos abriendo y por qué me puede hacer daño y cómo evitar que lo siga haciendo si es que ya lo está haciendo. No pueden llevar niños, vamos a tener oración fuerte. Entonces los espero. ¿A qué horas? Mañana en la casa de oración, 7:30 de la mañana. Le doy hoy espacio a las personas que vienen de las veredas y arrancamos a las 8 en punto. Ojo, es ayuno, no vengan desayunados, es ayuno hasta mediodía. Entonces ahí les dejo la invitación para que ojalá puedan participar y puedan ir. Esas personas que están mal, que están influenciadas, que sienten que algo los persigue, que algo los ve, que algo se les sube encima, que algo los desespera, que algo los ha vuelto irritables, que no se aguantan nada, que dolores de cabeza, que pierden el sueño, que no tienen paz interior. Vayan, no se pierdan esta oportunidad porque este ayuno va enfocado a eso. Así que los espero. 7:30 de la mañana, no pueden llevar niños. Dios los bendice a todos. Feliz y bendecido fin de semana. Cuídense mucho. Chao, chao.
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0: Las 8 y 50 minutos.
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0: Muy buenos días a todas las familias oyentes de nuestro bonito municipio. Les deseamos un excelente y bendecido día. Esperamos que hayan disfrutado de la semana y hayan empezado de la mejor manera, llena de amor, de sonrisas y de abrazos. Hoy, desde la Asociación de Padres de Familia del Hogar Infantil Travesuras, ASO Travesuras, queremos extenderles una calurosa bienvenida a nuestro programa radial Con Travesuras Aprendo, por medio de las ondas sonoras de Arauquita Estéreo 88.3. Somos un operador del Instituto Colombiano de Bienestar Familiar, ICBF, desde la modalidad propia e intercultural para la atención a la primera infancia. Con ustedes, el equipo psicosocial, quienes les habla, Lismar, Paola y Tania. Deseamos que se diviertan y aprendan mucho con nosotros.
1: Hola a todos nuestros pequeños oyentes, papitos y mamitas. Gracias por ser parte de este gran propósito de apoyar y contribuir en el desarrollo de la primera infancia por medio de la educación inicial. Enviamos un caluroso saludo a todas las veredas donde nuestro programa lleva a cabo los encuentros comunitarios desde el área rural dispersa. Semilleros de Amor 5, Santana 1, Semilleros de Amor 6, Semilleros de Amor 4, Unidad Barrio Santos, Galatea 2, Semilleros de Amor 1, Unidad Chorros 1, Semilleros de Amor 2, Semilleros de Amor 3, Unidad Panamá 2, Unidad Primavera 2, Pilares de Paz 3, Pilares de Paz 1, Unidad Primavera 1, Voces del Futuro 4, Unidad San Lorenzo 1, Unidad Campo Alegre, Unidad Los Colonos, Voces del Futuro 8, Unidad Chorros 2. Estamos muy felices de compartir un encuentro radial más con todos ustedes, llenos de diversión, música, cuentos y demás experiencias que enriquecen la crianza y favorecen el desarrollo integral de nuestros niños y niñas. Antes de iniciar esta travesura, vamos a adecuar nuestro espacio. Pidamos ayuda a nuestros papitos y mamitas para estar muy cómodos y ahora sí, vamos a compartir y a escuchar atentos el tema. Vamos a compartir en familia y a escuchar entonces el mensaje del día. Mientras tanto, una cancioncita para disfrutarla.

0: Muy bien, travesuras. Quiero contarles que hoy con mis compañeritas Lismar y Paola queremos seguir sensibilizando con las familias beneficiarias del programa DEID del municipio de Arauquita mediante este encuentro radial con Travesuras Aprendo, nuestro tema insignia para el día de hoy, la importancia de la familia. Queridas familias, bienvenidos a esta nueva edición radial creada con mucho cariño para ustedes. Hoy queremos invitarlos a reflexionar juntos sobre un tema fundamental en la vida de cada hogar, como lo es la familia. Este es el primer espacio de amor, cuidado y aprendizaje que tienen los niños y las niñas. Desde el momento en que nacen, son las personas de su entorno familiar quienes les enseñan a confiar, a comunicarse, a expresar emociones y a relacionarse con los demás. Más allá de los lazos de sangre, la familia representa protección, compañía y guía en el desarrollo integral de la infancia. La importancia de la familia radica en que es el primer entorno donde los niños aprenden valores, hábitos y normas de convivencia. En casa aprenden y comparten a respetar, escuchar, ser solidarios y resolver conflictos. Cada abrazo, cada palabra de cariño, juego compartido o momentos de atención fortalece su seguridad emocional y autoestima. Sin embargo, no existe una familia perfecta. Cada hogar tiene retos, dificultades y formas diferentes de criar. Lo verdaderamente importante es construir espacios donde haya amor, respeto y comunicación como calidad de tiempo. A veces, algo tan sencillo como escuchar a un hijo, preguntarle cómo se siente, jugar unos minutos o compartir una comida puede marcar una gran diferencia en su bienestar. Ahora los invitamos a quedarse con nosotros, a escuchar con el corazón abierto y a seguir construyendo juntos familias más fuertes, más unidas y amorosas.
1: ¡Ay, qué hermosura!
2: Como tarea, se invita a cada hogar a compartir un momento especial de calidad durante la semana, dedicando entre 20 y 30 minutos exclusivamente para estar juntos, sin el uso de celulares o televisión. Durante este espacio podrán conversar, jugar, contar historias, compartir una comida o realizar una actividad que disfruten en familia. No olviden enviarnos las fotos como evidencia de esta bonita actividad. Recuerda, el mejor regalo que podemos dar a nuestros niños y niñas no siempre es algo material. Muchas veces es nuestro tiempo, nuestras palabras de amor y la seguridad de saber que siempre estaremos para ellos. Ahora escucharemos una linda canción.
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0: Después de escuchar esta linda canción, ¿qué tal si escuchamos un hermoso cuento? El árbol que aprendió sobre la familia. En una pequeña vereda rodeada de montañas y campos verdes vivía un niño llamado Samuel. Samuel era un niño alegre, curioso y muy trabajador, pero últimamente se sentía un poco triste. Veía que algunas familias parecían perfectas, mientras que en su casa a veces habían cansancio, preocupaciones y hasta discusiones. Una tarde, mientras ayudaba a su abuelo a recoger leña, se sentó bajo un árbol grande y frondoso que quedaba cerca de la casa. Abuelo, preguntó Samuel, ¿por qué algunas familias parecen más felices que otras?
1: El abuelo sonrió, se acomodó el sombrero y le dijo, mira ese árbol, Samuel, ¿lo ves tan fuerte y grande?
2: Sí, abuelo, es enorme, respondió el niño.
1: Pues ese árbol no creció solo, necesitó lluvia, sol, tierra buena y mucho tiempo. A veces hubo tormentas fuertes que doblaron sus ramas, pero sus raíces siguieron firmes. Samuel lo miró con atención.
2: Las familias son como ese árbol, continuó el abuelo. No son perfectas, pero cuando hay amor, apoyo y unión, las raíces se hacen muy fuertes. Samuel quedó pensativo. Entonces el abuelo tomó un palito y comenzó a dibujar en la tierra. Tu mamá cuida de ustedes todos los días. Tu papá trabaja para que no falte nada. Tu hermana te hace reír cuando estás triste. Y tú ayudas cuando das comida a las gallinas o recoges agua. Todos hacen algo importante. Pero a veces peleamos, dijo Samuel bajando la mirada. El abuelo le acarició el hombro. Eso pasa en todas las familias. Lo importante no es no pelear nunca, sino aprender a escucharse, perdonarse y seguir caminando juntos. Esa noche, Samuel llegó a casa con una idea. Reunió a su familia y dijo, ¿y si hoy cenamos juntos y contamos algo bonito del otro? Su mamá sonrió cansada. Su papá dejó las herramientas y su hermana aplaudió emocionada. Durante la comida se rieron, recordaron historias y se dieron cuenta de algo muy importante. Aunque no eran una familia perfecta, sí eran una familia que se amaba.
0: Antes de dormir, Samuel miró por la ventana, el gran árbol de la vereda, y entendió algo que nunca olvidaría. La familia no es perfecta, pero cuando hay amor, respeto y unión, se convierte en un lugar más importante para crecer y ser feliz. A continuación escucharemos esta hermosa canción.

0: travesuras. La familia es uno de los pilares más importantes en la vida de una persona, especialmente durante la primera infancia, porque es el primer espacio donde los niños y las niñas reciben amor, cuidado, protección y aprenden a relacionarse con el mundo. Antes de entrar a la escuela, son las familias quienes enseñan las primeras palabras, hábitos, costumbres, formas de comportarse y maneras de expresar sentimientos. Por eso se dice que la familia es la primera escuela de la vida. La importancia de la familia radica en que no solo cubre necesidades básicas como alimentación, vestido y protección, sino también necesidades emocionales fundamentales. Un niño que crece sintiéndose amado, escuchado y acompañado tiene más probabilidades de desarrollar seguridad, autoestima y confianza en sí mismo. Cuando una familia abraza, escucha, juega y dedica tiempo de calidad, está ayudando al niño a sentirse valioso y protegido. Además, la familia influye directamente en el desarrollo emocional y social. Es en el hogar donde los niños aprenden valores como el respeto, la solidaridad, la empatía, la responsabilidad y el amor por los demás. Si un niño observa en casa respeto y buena comunicación, probablemente aprenderá a relacionarse de esa misma manera con otras personas. Así que la familia es el primer lugar donde aprendemos a amar, ayudar y crecer juntos. No necesita ser perfecta, solo estar unida con amor y respeto. Por último, escuchemos un hermoso poema.
1: El valor de la familia. La familia es un regalo que Dios nos quiso brindar. Es refugio en los momentos duros y alegría para celebrar. Son abrazos que consuelan, consejos llenos de amor, manos que siempre acompañan y alivian cualquier dolor. En familia aprendemos valores, a respetar y compartir, a levantarnos de las caídas y nunca dejar de sonreír. No existe familia perfecta, pero sí amor de verdad, porque unidos caminamos juntos con paciencia y humildad.
2: ¡Ay, qué hermosura! ¡Hacer la travesura! ¡Hacer la travesura! ¡Ay, que nadie te descubra! ¡Ay, qué hermosura!
0: Gracias a todos los oyentes por escucharnos. Ha sido un gusto estar acompañándolos mediante las redes comunicativas comunitarias y les invitamos a seguir nuestra próxima edición, el cual estará llena de fascinantes experiencias que nos llevarán a aventurarnos un poco con lo relacionado con el desarrollo integral de nuestras niñas y niños. Colorín colorado, esta aventura radial a su fin ha llegado.

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1: Las 9 y 58 minutos.
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1: Colombia tiene su propia versión. Vamos a entregar la versión Colombia. Y además, que Alejandro, por favor, un solo ganador, un solo papelito.
2: Sí, un solo papelito.
1: Sin quitarle la oportunidad, porque los otros siguen participando por los otros, ¿no?
2: Siguen participando por los tres que quedan.
1: Listo, abra el papelito. Lea usted mismo el nombre. Si es posible, llamemos al cliente.
3: Rosa,
1: de una vez.
3: Rosa Arias.
1: Rosa Arias.
3: La Chihuira.
2: De una vereda.
1: Vereda La Chihuira. Vamos a hacerle un intento, vamos a hacerle un intento, ¿por qué no? En estos momentos, a través de Arauquita Estéreo 88.3, la radio comunitaria sin fronteras, hacemos un intento. El número telefónico es
2: 321-499-3374.
1: Ajá. 74, perfecto. Vamos a por acá a llamarla de una vez. ¿Rosa qué? ¿Arias? Doña Rosa Arias se ha ganado el álbum Panini de la Selección Colombia por la compra de su televisor. Se compró un tremendo televisor y hoy Electromueble la está premiando con un tremendo álbum Panini con la caja completa.
4: Sistema correo de voz.
1: Tiene el celular apagado. Es de Vereda.
2: La Chihuira.
1: Vereda La Chihuira. Es algo retiradito, pues puede ser que por tal motivo no tenga señal. Pero independientemente si contesta o no contesta, Yolima es la feliz ganadora de este álbum, ¿no?
2: Sí, señor.
1: Bueno, a eso ya se le guarda el premio, se estarán comunicando con ella posteriormente, se le deja la comunicación para que venga por su premio, reclámelo aquí en las instalaciones de Electromuebles, la firma, ahí está nuevamente, que lo tiene todo. 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
2: A ustedes, muchísimas gracias y invitar a toda la comunidad arauquiteña que no deje pasar esta oportunidad. Estaremos prestos para atenderlos hasta las 9 de la noche.
1: Estuvimos para todos ustedes, Yolima Pinilla en esta oportunidad, quienes habla Marco Suárez en la cámara, en los buenos oficios, Pablo Cardona a través de Arauquita Estéreo 88.3 en el Máster Central, Juan Alexis Pavón. Chao, chao.
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3: Buenos días, mis amigos. ¿Cómo se encuentran en la mañana de hoy? Bueno, mejor dicho, disfrutando, ¿no? Disfrutando de Arauquita Estéreo, la 88.3. Sí, señores, tu radio comunitaria sin frontera. Bueno, ahí empezamos con cachete, pechito. ¡Ey, qué! Al mejor estilo de los Tupamaros. ¡Claro que sí! Bueno, mi gente, agradeciéndole a Papito Dios. Gracias, Dios, por regalarnos el don de la vida, el poder abrir los ojos cada mañana. Ya ese es motivo de agradecimiento para el Rey de Reyes, Señor de Señores, al Todo Altísimo Jesucristo. ¡Claro que sí! Bueno, mi gente, recordándole a todos ustedes que vamos a estar bajo la dirección ejecutiva de Don Eliezer Cáceres Santos, supervisión de nuestra querida amiga Doris Urbina, y quien lo va a estar acompañando aquí en el máster musicalización y presentación del mismo, tu amigo y servidor Alexis Pavón. Sí, mi gente, Alexis Pavón, llevándole a todos ustedes esos grandes éxitos de la música merengue, salsa, vallenato, champetica, bachata, música popular, claro que sí. Y lo más fácil y lo más sencillo es que usted lo puede solicitar a través del número 313-802-5330. Ya esa línea queda habilitada para cada uno de ustedes, mis queridos oyentes, para que soliciten esos temas bailables, que hoy es viernes, viernes de aroma. Sí, mi gente, el que no sale por ahí se asoma, pero de que sale, sale.
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3: Bueno, mi gente, vamos a seguir disfrutando de buena música el día de hoy. Aquí llega este temita salsita para mis salseros bellos, preciosos. Como lo dice Fruco y sus tesos, claro que sí, aquí está para todos ustedes. Aquí está el preso de Fruco.
5: ¡Oye!

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1: Bueno, mi gente, seguimos aquí, 10 con 51 minutos de la mañana, disfrutando de tu programa más favorito, sí, señores, favorito, el favorito de la semana, como lo es Oxígeno Musical.
0: Mi amor.
1: De 10 a 12, de lunes a viernes, juntos, disfrutamos de estos grandes éxitos musicales, como lo son de los géneros vallenato, salsa, merengue, bachata. Ese ratico escuchábamos al gran, al rey, ¿no?
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1: al rey de la bachata, claro que sí, pues como lo es Romeo Santos. Ey, lo más fácil y lo más sencillo es que ustedes pueden solicitar sus canciones a través del 313-802-5330. A ese número de contacto, ese número del WhatsApp, ustedes nos pueden escribir, llamar, mandar audio. Claro que sí, aquí estamos hasta las 12. Bueno, antesito de las 12, ¿no? Bueno, mi gente, enviando, llegó la pauta de los saludos. Claro que sí, vaya el saludito muy especial allá a los abuelitos del Hogar de Paso a esta hora de la mañana, sintonizando la 88.3, tu radio comunitaria sin fronteras. Vaya, el saludo muy especial allá para ellos, también para todo ese equipo de trabajo que allá hace vida, claro que sí, a las enfermeras, enfermeros, a los de mantenimiento, a las manipuladoras de alimento, no puede faltar el saludito muy especial a ellas, gracias mil por regalarle esa dosis de amor, de cariño, de ternura, de paciencia para con nuestros abuelitos allá en el Hogar de Paso. Vaya, nuevamente el saludo al amigo Eliseo allá en la Plaza de Mercado. Vaya, saludito muy especial allá a todo su equipo de trabajo en Servifruer Day Day. Seguimos con los saluditos especiales a esta hora de la mañana. Vaya, saludo especial ahí. Ey, qué bonito quedó la calle ahí frente a Charcu. Todo espere, vaya, saludo muy especial ahí al amigo García ahí en Charcu. Todo espere y todo su equipo de trabajo. Ey, que puso linda. Qué bonito se ve ese tricolor. Hermoso, lástima que, bueno, no se unen más, claro que sí, hay que pintar, hay que apoyar, alentar. Recordemos que estamos en año mundial, hay que animar a la tricolor nacional. Bueno, mi gente, seguimos enviando saludos especiales, claro que sí, vaya el saludo especial ahí a Elovio Timoteo, a todo ese equipo de trabajo allá en Elovio Timoteo. También a todo el comercio que hace vida en el barrio El Centro. Bueno, no solamente el comercio, también allá a la familia, a usted, querido oyente, que está ahí en casita escuchándonos ahí, vive en el barrio El Centro. Vaya, el saludito muy especial. A usted, querido amigo, que está en el barrio Las Flores, allá en la tienda Mi Angelito, frente al río Arauca. ¡Hey, qué bonito! ¡Qué bonito paisaje ahí frente al río Arauca! También a todas las familias que hacen vida, claro que sí, ahí en la orilla del río Arauca. Vaya, el saludo muy especial a todas esas familias ribereñas. En la población de La Victoria, son fieles oyentes de Arauquita Estéreo. Disfrutan al máximo. Bueno, mi gente, ahí se me escapa. Vaya, saludito muy especial ahí en el barrio Obrero. A ella que me está escuchando a esta hora de la mañana. A Yurimar Castellanos, fiel oyente a esta hora de la mañana, disfrutando de Oxígeno Musical. Bueno, mi querido oyente, si quiere el saludito muy especial, bueno, pues escríbenos al 313-802-5330. Envíe saluditos especiales también, claro que sí, de cariño, de amor. Aquí le guardamos el secreto. Bueno, mi gente, 10 con 55 minutos de la mañana. Y antes de irnos con la pausa comercial, con el compromiso comercial, claro que sí, vámonos con un temita. Hoy es viernes popular, claro que sí, aquí llega música popular a través de Arauquita Estéreo, la 88.3. ¿Y quién más que en la voz de Jason Jiménez y Chayín Rubio? Ajá, mi gente, aquí está con este temita bien, bien bonito, titulado El Mejor, y que usted escucha a través de la 88.3.

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1: Bueno, mi gente, seguimos disfrutando. Ni bonita ni que nada, ¿no? Qué bonito se escucha a esta hora de la mañana. Oxígeno musical de lunes a viernes. De 10 a 12, claro que sí, disfrutamos juntos de ese programa bailable. Iniciando fin de semana, hoy es viernes 19 de junio. Bueno, mi gente, 11:14 de la mañana, seguimos enviando saluditos muy especiales que nos llegan a través del 313-802-5330. Allá la primita desde el barrio, nos escribe desde el barrio San Isidro. Dice que está en full sintonía, conectadísima al 88.3, tu radio comunitaria sin fronteras.
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1: También nos reportan sintonía desde el barrio 26 de octubre. Vaya, el saludo muy especial allá a toda esa bella comunidad. Del barrio 26 de octubre, también ahí del barrio El Bosque, el Portal del Llano, Simón Bolívar. Estos tres barrios que quedan juntos. No puede faltar el saludito muy especial allá al barrio Bellavista, al barrio Buenos Aires, allá a la amiga María Hereda, que a esta hora de la mañana está conectadísima, disfrutando de Aroquita Estéreo, la 88.3, en la vereda Las Bancas también allá. A la amiga Gloria Murillo, fiel oyente, no puede faltar el saludito muy especial ahí en Las Palmeras, a la señora Arevalo, que ya nos regaló la llamadita diaria. A esta hora de la mañana solicitando dos temitas bien bonitos, ¿no? Dice, ¿me puede regalar una de Pastor López? Ya quiero escuchar un temita de Pastor López. Claro que sí, ya vamos a buscarlo. También uno de Nelson Ne, ¿no? Hoy como hoy es viernes, vamos a Valencia, la dice por ahí, ¿no? Claro que sí, si las flores pudieran hablar. Tema romántico que vamos a soltar en la mañana de hoy. Saludos especiales ahí en Pétalos Caja, Edny Barajas, a la amiga Edny Barajas que está en full sintonía de Arauquita Estéreo. Ahí al amigo el popular costeño ahí en toda la esquina del Parque San Isidro. En el almacén Economas. Bueno, mi gente, seguimos disfrutando de buena música. Usted, querido oyente, que está ahí esperando que le terminen de lavar su carro, su moto, su triciclo, su bicicleta. Claro que sí, está sentadito ahí en el autolavado de su preferencia. Vaya, el saludito nuevamente allá a los amigos de Cars, Car Watts, creo que es que se llama así, sí, allá desde el barrio 20 de julio. Vaya, el saludo especial también allá a los dioses del autolavado en el barrio Matecaña. No puede faltar el saludito allá a Mario Largo en Mario Cars. Bueno, mi gente, seguimos disfrutando. Aquí llega Francesca. Hey, Francesca, con lo mejor ritmo del merengue para que lo disfrutemos en esta mañana bonita, en esta mañana soleada. Aquí está y usted lo escucha a través de la 88.3.

Ahí escuchábamos a Pastor López, ¿no? Qué clásico de Pastor López. Ahí escuchábamos ese temita solicitado allá desde el barrio Las Palmeras, allá por la amiga, la señora Arévalo. Vaya, nuevamente el saludito muy especial allá para ella y para toda su familia allá en los distintos barrios donde vivan, claro que sí, y en especial ahí en el barrio Las Palmeras, también allá en Cajaros. Vaya, el saludo muy especial. Bueno, mi gente, seguimos disfrutando de tu programa Oxígeno Musical, 11:25 de la mañana. Enviando saludos especiales ahí en el barrio 20 de Julio, en especial allá en la calle de las Banderas. Ahí en el taller El Morenazo. Claro que sí, vaya el saludo muy especial allá a Don Domingo Pacheco. A esa hora de la mañana el hombre debe estar ahí en su taller. Bien juicioso, ¿no? Claro que sí, bien juicioso ahí en el Morenazo. Vaya, saludo muy especial escuchando a Roquita Estéreo, la 88.3. Y enviando un saludo a través del streaming allá en la capital del norte de Santander, a la bella Cúcuta, allá al brother, a Jesús Albeiro Pavón. Claro que sí, está ahora a la mañana conectadísimo a través del streaming a Roquita Estéreo. No tenemos frontera, claro que no. Vaya, saludo muy especial a cada uno de ellos que nos escuchan ahí a través del streaming. También ahí en la bella población de San Carlos, Estado Cojedes, a la familia Castellano Carrillo, fieles oyentes de Arauquita Estéreo, la 88.3. Bueno, mi gente, seguimos con mejor, con más música. Aquí llega para todos ustedes Héctor Lavoz, el maestro Héctor Lavoz, en la voz de Héctor Lavoz. El día de mi suerte que usted escucha a través del 88.3. Hey, recordándole a todos ustedes que pueden solicitar sus temitas a través del 313-802-5330. Sí, mi gente, está activa la línea. Así es que escríbenos, reporten sintonía y soliciten sus temitas a través de la 88.3.

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Bueno, mi gente, 9:11:47 de la mañana, y escuchábamos un temita romántico, porque hoy es viernes. Claro que sí. Bueno, mi gente, ese temita lo solicitó allá la señora Arévalo desde el barrio Las Palmeras, fiel oyente de Arauquita Estéreo, la 88.3, tu radio comunitaria sin fronteras. Y bueno, mi gente, como estoy en el barrio Las Palmeras, nos llega un mensaje de allá, desde el barrio Las Palmeras, el amigo el César Londoño Suárez, el hombre anda conectadísimo a la 88.3. Nos dice: hola, buenos días, mi parcerito Alexis. Ando activo, colóqueme una canción de Eddie Santiago, ese que dice Mía. Claro que sí, ya lo vamos a buscar ahí para complacer al amigo. Bueno, mi gente, y como es año de mundial, recordándole a todos ustedes que lo vamos a estar actualizando de resultados. Recordemos que el día de ayer inició la segunda fase, sí señor, en la fase de grupos, en el cual República Checa se enfrentaría a Sudáfrica empatando 1-1. Ese es por el grupo A. México ganaría en ese mismo grupo 1-0 contra la poderosísima Corea del Sur. Muy reñido ese partido. En el grupo B, Suiza le derrotó a Bosnia y Herzegovina por 4-1. Y cerrando el grupo B, Canadá contundentemente le ganó 6-0 a Qatar. Ahí tenemos que el grupo A, sí señores, el grupo A ya casi definido prácticamente, porque el grupo A cierra, bueno, aparte de un juego que queda, ya México ganó el grupo con 2 partidos ganados. Corea del Sur lo sigue con 2 partidos jugados, 3 punticos. Cierra el grupo República Checa y Sudáfrica. Recordándole a todos ustedes que hoy sigue el Mundial con 4 partiditos: Estados Unidos contra Australia a partir de las 2 de la tarde, Escocia, Marruecos a las 5, Brasil, la poderosísima Brasil sin Neymar, todavía no está recuperado, va contra Haití, y cerrando el día de hoy, Turquía contra Paraguay. Así es que 2 suramericanas juegan el día de hoy, así es que hacerle alentarla. Bueno, mi gente, 11:49 de la mañana. Vamos despidiendo el programa por el día de hoy, sí señores, hoy viernes 19, despidiendo la semana. Deseándole a todos ustedes que tengan un excelente fin de semana. Ey, mi gente, no hay puente. Están acostumbraditos, ¿no? Nos reencontraremos el día lunes, sí señores, lunes, Dios mediante, 22 de junio. Recordándole a todos ustedes que estaremos de 10 a 12, sí señores, por este mismo dial, el 88.3, tu radio comunitaria sin fronteras. Que terminen de pasar un excelente y maravilloso día. Lo vamos a dar con este temita solicitado ya desde el barrio Las Palmeras. Aquí está Eddie Santiago con este temita Mía, que usted escucha a través de la 88.3.

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0: Las 12 y 54 minutos.
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12: Me inspiré en una canción que se llama El Perdicito y Yo, que tiene estilo de joropo.
13: 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En este capítulo exploraremos la vida de Miguel Valencia, docente del área rural de la institución educativa Simón Rodríguez del centro poblado El Troncal del municipio de Arauquita. Cada niño y niña representa un motivo para desplazarse diariamente a enseñar las materias combinadas con coplas y música llanera.
14: Hola, profe, buenos días.
15: Buenos días, Jonathan. ¿Qué hizo las tareas?
16: La Bateca, norte de Santander, exactamente, es el pueblo de donde yo vengo. ¿Qué me trajo acá? Pues desde la inquietud de que estaba un poquito más pequeño que estos niños, 7 años exactamente. El hermano mayor se vino por acá para esta región. Estamos hablando del año 1968, por ahí. Y él llegó allá con una música que a mí me impactó siendo niño, ¿no? Entonces, yo dije, allá en mis adentros, algún día tengo que llegar a esa región donde se escucha esa música. Y así fue que después de que estudié ya empezó la inquietud y en el año 90 me vine para esta región. Ese sonido del arpa, el cuatro y las voces que se escuchaban tan bonito, pues a mí me gustó y entonces por eso dije yo, algún día llego allá. Y ahí tengo una parte de una composición donde narro esa partecita, ¿no? Enero del año 90 me despedí de mi pueblo, buscando nuevos horizontes para buscar mi alimento. Así llegué hasta Arauquita, donde bien me recibieron y al papel de educador me dediqué por completo.

0: Que se vaya, hasta luego.
1: Estas composiciones hacen parte de su forma de enseñar y son muchos los niños y las niñas que hoy por hoy han descubierto sus talentos en el canto, la ejecución de instrumentos musicales e incluso en la composición.
2: Pues realmente desde que yo llegué acá empecé a impulsar y promover la parte de la cultura, del canto, de la declamación llanera. Y ha sido muy productiva en el aspecto de que los niños, si les preguntamos a ellos, les interesa y les gusta muchísimo. Y de hecho, eso se ve en la obra de artística, especialmente yo le enfoco ahí. Y ellos me pelean. Pero solo tenemos artística, porque es lo que más, como que lo que más les agrada junto a la educación física. Ya ellos mismos hacen algunas composiciones e interpretan. Que la interactividad con los instrumentos propios de la negrera, ellos ya lo interpretan. Y eso que acá no tenemos un profesor experimentado que diga es el que enseña a tocar, a ejecutar los instrumentos, sino ya por oído nada más los niños van desarrollando esa capacidad. Y yo pues voy aprendiendo también ahí con ellos. Ya a estas alturas que estamos 35 años trabajando acá, ya uno como que empieza a tenerle más gusto a eso que se está enseñando. Aunque ya los años le empiezan a pesar a uno y dice, bueno, pues siente uno que ya cumplió el objetivo de, para el cual llegamos a esta región. Son bastantes los estudiantes que han salido preparaditos y lo mencionan a uno, pero cuando uno hace publicaciones uno le aprueban y dicen, ah, mire, el profesor Miguel hizo esto con nosotros.
3: A las 5 de la tarde desensillé mi caballo, lo bañé y lo eché al potrero. A las 4 de la mañana le había puesto los aperos y duramos todo el día bregando ganado matrero.
1: Sobre los años 90, el profesor Miguel Valencia llegó no solamente como un docente, sino como un guía para aportarle al orden y la disciplina dentro de la institución. Edwin Cepeda, uno de sus primeros estudiantes en ese entonces, recuerda cómo fue ese momento en el que llega el profesor Valencia y es presentado ante los estudiantes.
4: Estábamos ahí, yo siendo cuarto, sí me acuerdo que era cuarto de primaria. Había unos rumores que venía un profesor para el troncal. Estábamos desordenados. Teníamos en la escuela un desorden muy, muy mal. Los alumnos estábamos pasando por encima de los profesores prácticamente. Había un desorden muy bien, entonces faltaba alguien que llegara. En ese momento, me acuerdo que fue un miércoles. Estábamos todos los alumnos así como en la esperanza que viniera. Ay, o sea, un desorden muy... Cuando llegó dice, no, que aquí se le presenta Miguel Ángel Valencia, el nuevo profesor. Así lo presentó, me acuerdo que fue el profesor Marcos, algo así. Pero en ese momento llega el hombre y nos dice, ¡silencio! Quedamos todos, pero... Dije, aquí llegó el hombre, el que viene a poner orden a esto. Y serio, hijo, parecía un general. Y todo el mundo asustó, uy, ahora sí. Nos puso como con Dios a temblar, ahora sí, me acuerdo. Pero no, excelente. De ahí en adelante comenzó a... Los alumnos lo respetamos mucho porque llegó con un respeto muy bien. Y desde ese tiempo yo de ahí no sabía. Ahí está todavía. Yo creo que el hombre ya es un troncaleño más.

0: La vocación que tiene el profesor Miguel Valencia para enseñar sobre la cultura llanera se ve reflejada en los niños y niñas, quienes sienten la pasión por aprender cada vez más con los instrumentos y las composiciones en sus clases.
1: Lo que más me gusta del profe Miguel es que en cada clase de las materias nos dan un receso para practicar cosas llaneras como música, nos enseña a tocar el cuatro y otros instrumentos llaneros.
2: A mí el profe me está enseñando a tocar maracas.
3: El profesor Miguel es muy chévere, él me enseñó una canción llanera y la canté en una isla de bandera y se llama El Chino de los Mandados. Y dice así: vecina, ¿cómo le va? Manda a decir mi mamá que si nos puede prestar un pocillito de manteca, que amanecimos sin plata, que la tienda ya no fía porque va grande la cuenta.
4: Y yo miré al profesor Miguel esto allá cantando en la feria, en el Foro de la Cultura.
5: La satisfacción de ver que esos niños ya empiezan a expresar sus conocimientos también, especialmente a perder el miedo a enfrentarse a un público. Ya ellos son capaces de pararse en una tarima, interpretar un instrumento o interpretar una canción, una copla, un poema. Y les digo, la frase esa salomónica, discípulo debe superar al maestro. Y motivar mucho a los niños, porque es que a veces ellos vienen de un entorno familiar donde son castigados, donde no hay comida, no hay, entonces uno tiene que captar eso y empezar a tener paciencia en la manera de ellos portarse por ciertas cosas que han pasado en la casa. Soy nacido en La Bateca, un pueblito montañero. El año 61, diciembre, en el día primero, mi papá fue un campesino, mi viejo, cuánto lo quiero. Mi mamá también del campo, mujer con temple de acero. Gracias a ella fuimos los nietos de don Anselmo. Enero del año 90 me despedí de mi pueblo, buscando nuevos horizontes para conseguir mi sustento. Así llegué hasta Arauquita, donde bien me recibieron, y al papel de educador me dediqué por completo.
0: El profesor Miguel Valencia, además de ser un baluarte de la educación, se ha convertido en un ejemplo para muchos cultores del municipio. Aunque no es llanero, siente con más arraigo la música llanera que otros que son propios del llano. Así lo menciona el maestro Alfonso Quirife, amigo e instructor de arpa en la Casa de la Cultura del municipio de Arauquita.
6: Lo elogio mucho y lo respeto mucho en la parte cultural, en la parte como un gestor y como un creador cultural. Yo siempre le he dicho, profesor, usted es un ejemplo para nosotros los llaneros, que somos compositores, que somos músicos, que somos cantantes, porque usted es un santanderiano y tiene ese gran sentido de pertenencia. Siente ese amor por nuestra cultura llanera, la tiene impregnada más que nosotros. Es un hombre que siempre porta su sombrero, es un hombre que siempre porta sus alpargatas, sus tucos, sus camisas llaneras. Y es cosa que muchos de nosotros como llaneros que somos y cultores no lo cargamos. Es un llanero de corazón, es un cultor, es un llanero adoptivo que quiere el llano y que quiere todas sus costumbres y sus tradiciones y las defiende. Porque es un excelente compositor, un excelente ser humano. Y aparte de eso, es un excelente historiador, declamador. Y esa persona que quiere nuestra cultura llanera y la defiende y la lleva en su corazón.
0: La Bateca Norte de Santander siempre será su tierra natal, pero Arauquita es el lugar en donde la semilla de su talento dará frutos de generación en generación.
5: Siente uno como esa satisfacción del deber cumplido, ver que como no hay tanto contacto así, digamos, social, pero en las redes sociales sí lo identifican a uno, y cuando uno publica ellos le dan aprobaciones y dicen, ese es mi profesor, y entonces uno se siente como satisfecho. Igual cuando uno ve a un estudiante que publicó algo que fue mi estudiante, eso lo aprendió en la escuela del Troncal, ¿sí? Y con el profesor Miguel. Para mí, siento que he hecho algo diferente a lo que todos los docentes normalmente hacemos. No centrarme a orientar una clase magistral y ya no, es compartir y ver que uno motiva a los estudiantes para que hagan sus propias composiciones y tengan como su proyecto de vida también. Yo a veces les digo, cantando también se pueden ganar la plata. Entonces, que ese legado quede en ellos. Hay algunos que han seguido así.
0: El profesor Miguel Ángel Valencia es una representación clara de la parábola de los talentos, quien no guardó para sí mismo el don que Dios le confió, sino que decidió multiplicarlo en los niños, niñas, jóvenes y adolescentes del municipio de Arauquita.
7: Y él lo bueno es que está en todos lados, ¿sí me entiendes? Hay un evento y él está ahí apoyando, él está en todo. Entonces él es un personaje aquí del Troncal muy y muy respetuoso y yo para qué me quito el sombrero.
8: ¡Profe Miguel, lo queremos mucho!
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13: Me inspiré en una canción que se llama El Perdicito y Yo, que tiene estilo de jorobo.
14: La 1:16.
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0: La 1:45.
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8: Las 3 y 59 minutos.
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0: Las 4 y 19 minutos.
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5: Las 4 y 35 minutos.
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0: Las 4:49.
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12: Bueno, tenemos en Colombia las 5 de la tarde, 2 minutos. Ahora en todo el territorio nacional, 5 de la tarde, 2 minutos. Hola, ¿qué tal, amigos? Apreciados oyentes de Arauquita, Estéreo 88.3. Tengan todas y todos muy, pero muy buenas tardes. Sean cordialmente bienvenidos y bienvenidas a este su espacio musical de todos los días, Alma Llanera. Oiga, el programa más esperado y escuchado también por toda esa amable audiencia de esta frontera colombo-venezolana. Alma Llanera, todos los días de lunes a viernes de 5 a 6 y 30 de la tarde. 90 minutos con lo mejor de nuestro folclore. Bueno, reciban a esta hora el saludo especialísimo y un abrazo súper cordialísimo de parte de quienes estaremos acompañándolos, compartiendo con ustedes durante el desarrollo de este espacio musical en esta maravillosa tarde de hoy, viernes, viernes cultural, fin de semana, viernes 19 de este año 2026, 19, ¿no? ¿Cómo pasa el...? Ya casi partimos mes, estamos casi a 15 días de partir año, ¿no? Ya partimos mes, estamos a 15 días de partir año, estamos en el día número 170, oiga, 170, por ahí en el 182 prácticamente, 83, estamos a 15 días prácticamente de partir este año 2026. Bueno, en la parte técnica, Control Master nos acompaña Alexis Pavón en la presentación del programa. Quien les habla, David Salazar. Estaremos bajo la dirección de Eliezer Cáceres Santo, la coordinación de Doris Urbina. Damos gracias al Todopoderoso por esa magnífica oportunidad que nos da de estar hoy nuevamente con todos ustedes a través de este importante medio radial. 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Saludos allá a Lady, a la pequeña Valerie, a Dayana, a Paulina, a Karina, a Jefferson, a todos los que están allá en sintonía. 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Saludos allá a Iris, a Norberto Rangel, a Domingo, a todos los que están allá en sintonía. 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Siguen sesionando en este segundo periodo de sesiones ordinarias de la Asamblea Departamental, ¿no? Bueno, que se instaló el pasado 1 de junio, estarán durante todo el mes de junio y el mes de julio sesionando nuestro diputado. Ayer, bueno, estuvo ahí acompañando, tuvimos la grata presencia de nuestro diputado en la vereda Las Bancas, más concretamente ahí en la casa, salón comunal en Las Bancas, en esa gran socialización de este proyecto tan importante, ¿no? Dice: la transformación de Arauquita continúa. El gobernador Renzo Martínez Prada, hizo presencia, igualmente que el alcalde de nuestro municipio de Arauquita, hicieron acto de presencia ya en la gran socialización de este proyecto de la construcción del puente sobre el Caño Caranal, ¿no? Eso fue ayer allá en el salón comunal del barrio de la vereda Las Bancas. Ahí estuvieron, bueno, toda esa delegación del departamento de la gobernación en cabeza del señor gobernador y la administración municipal de Arauquita en cabeza también de nuestro alcalde Luis Fernando Panqueva, los diputados también de Orlando Ardila Jr. Traslaviña, el diputado Guillén, y también la diputada presidenta de la Asamblea Departamental Mercedes Rincón, y otras autoridades más del departamento estuvieron ahí haciendo acto de presencia en esta gran socialización de este proyecto, como es la construcción del puente sobre el Caño Caranal, que ya esto empieza, creo que el 21, algo así dijeron, que pues está cerquita, ¿no? Dar inicio, de iniciar esta gran obra el lunes que viene, el 21, 22, algo así, el 22, y creo que tiene un plazo de 10 meses para la construcción, o sea que a finales de febrero, marzo, por ahí le pongo que en abril estaremos, Dios mediante, inaugurando esta gran obra, si Dios lo permite, de este puente ahí sobre el Caño Caranal. Bueno, gracias, amigo diputado, muchos, pero muchos éxitos. 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Bueno, vamos a iniciar este gran espacio musical, hoy viernes cultural, fin de semana, saludando a todos y cada uno de nuestros fieles oyentes que a esta hora llegan a la sintonía y se conectan con los 88.3. Pues aquí está lo más reciente, Jennifer Mora. Ayer precisamente estábamos estrenando este tema de Jennifer Mora, que ya lo consiguen en las diferentes plataformas digitales, redes sociales. Esta hija de Altagracia, de Orituco, estado Guárico, aquí está para que disfruten este lo más reciente, Jennifer Mora, Guayabo Bellaco.
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Bueno, las 5 de la tarde, 20 minutos. Hora en Colombia, 5 de la tarde, 20 minutos. Era la voz de Juan Fernando Farfán, el coplero sentimental. Ahí estaba con ese tremendo tema titulado La viejita parrandera. La viejita parrandera en la voz de este gran exponente, nuestro máximo orgullo araucano, Juan Fernando Farfán, el coplero sentimental. Oiga, que está contemplando la idea, ¿no? La idea de volver a las tarimas tras la favorable evolución de su estado de salud. El reconocido cantante, ¿no? Juan Fernando Farfán contempla la posibilidad de regresar a los escenarios para reencontrarse con el público que durante décadas ha seguido y respaldado su trayectoria artística con más de 30 trabajos discográficos en el mercado, ¿no? Juan Farfán se ha consolidado como una de las figuras más representativas de la música llanera. Su voz y sus interpretaciones han acompañado a generaciones de colombianos y venezolanos, ganándose el cariño y el respeto de miles de seguidores de ambos lados de la frontera. Bueno, dice que su eventual retorno ha despertado gran expectativa entre los amantes del folclore llanero, quienes anhelan volver a disfrutar de sus presentaciones y de ese estilo inconfundible que lo convirtió en referente de la música de los llanos. Más que un cantante, Juan Farfán es un artista que une pueblos, vecindarios y familias alrededor de nuestras tradiciones. Su legado permanece vigente y su posible regreso a los escenarios representa una noticia esperanzadora para quienes valoran y defienden la cultura llanera. Bueno, ojalá regrese el hombre, ¿no? Juan Fernando Farfán, el coplero sentimental. Bueno, ya está cerca a los 80, ya está pegándole casi a los 80, 79 cumple este año, el Día de los Muertos, si no estoy mal. Nació en 1947, si no estoy mal, el Día de los Muertos. Nació Juan Fernando, claro, el otro año ya se monta a los 80 el hombre. Ahí va piano, piano, poco a poco, sin tanto afán como la jaullama, dijo Walter, de arrastra pero floreando. Bueno, 5:22 minutos, seguimos avanzando. Oiga, por ahí tuve la grata, Lexi, hoy de saludar a mi gran amigo Manuel Rojas, el popular aguachica. Por ahí me llamó el hombre. Estuvimos conversando un rato, me dijo que habían caído 3 aguaceros hoy por allá por carretero. Por aquí cayó uno y eso fue rapidito, por ahí tipo 11, 12 del día más o menos, por ahí 12 y media fue que vino cayendo por ahí un aguacerito, pero que para carretero habían caído 3 aguaceritos bien sabrosos allá. Me dijo don Manuel Aguachica que estaba fino, contento allá, dijo, no, aquí contento, feliz en nuestra vereda de carretero, compartiendo con todos los amigos allá cercanos, allá el amigo Boris, Arnulfo, Chacachaca, bueno, con Mario Serpa también, Clema, toda esa gente allá de la parte baja. Saludos a Miguel Silva, a Pablo Castillo, a Tati, a Blanquita, toda esa gente allá, carretereña 100%, mis paisanos. Saludos, súper especialísimo. Me dijo, regáleme el tema Me Robaron Mi Canoa. Bueno, ahorita después del que vamos a escuchar, le vamos a colocar el tema ese Me Robaron Mi Canoa para que lo disfrute allá don Manuel Rojas y todos los amigos, mis paisanos allá de carretero, también en Bocas del Bayonero. Saludos allá a toda esa gente en Bocas del Bayonero que están en sintonía a esta hora de la tarde, allá don Donato Uribe, doña Graciela, al pequeño Julián, a todos los amigos allá en Bayonero, en Los Cajaros, a Álvaro Gil, el amigo José Cervantes, el popular Carrao y toda la gallada ya que están en sintonía. Bueno, vamos a continuar rápidamente. Traemos la voz de Joel Peraza, el coplero de Laguna Hermosa, aquí oriundo del estado Apure, don Joel Peraza, con este tema titulado No Voy a Llorar Por Ella.

Bueno, me robaron mi canoa, Ángel Ávila. No le decía nada al carajo que se le llevó la canoa, ¿no? Pobrecito, donde lo llegué a encontrar, ¿no? Bueno, saludos allá a don Manuel Rojas, el popular aguachica en carretero, el hombre que le gusta mucho ese tema, Ángel Ávila. Cualquier 50 años tiene grabado ese tema. Estaba yo carajito cuando yo escuchaba ese tema por todas, en la voz del Sinaruco, más que todo en esos programas que habían antes en esta emisora, que era la que sonaba por toda esta región colombo-venezolana para ese entonces, ¿no? El Regalo Musical y La Llanura Despierta, era uno de los programas mejores que tenía, que le gustaba a uno en la escuchar de muchacho. Bueno, y había uno que eran los sábados que llamaba Jornadas del Mayorazgo, ese era en vivo, música llanera en vivo, Jornadas del Mayorazgo, también estaba yo carajito cuando escuchábamos ya esos programas. Bueno, tenemos en Colombia las 5 de la tarde, 32 minutos, hora en todo el territorio nacional, 5 de la tarde, 32 minutos. 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

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Bueno, también estamos llegando a nombre de nuestro diputado Orlando Ardila Jr. tras la viña, este joven profesional geólogo y además magíster en medio ambiente y desarrollo que hoy por hoy nos representa en la Asamblea Departamental. Ayer estuvimos, bueno, compartiendo con él allá en Las Bancas, en la vereda Las Bancas, en esa gran socialización de la construcción del puente sobre el Caño Caranal. Esta obra que empieza la próxima semana, Dios mediante, tiene el acta de inicio para el día 22. ¿No? De un tiempo de construcción de 10 meses, o sea, posiblemente para finales de febrero, marzo, abril se estará inaugurando, Dios mediante, esta obra aquí sobre el Caño Caranal, el puente, el nuevo puente ahí que va a quedar pues sobre la vía que conduce Arauquita hacia Arauca. Mejora pues la movilidad de nuestras comunidades. Bueno, la transformación de Arauquita continúa. Ahí, bueno, estuvimos allá, bueno, conociendo pues los alcances de esta importante obra que fortalece la conectividad y la movilidad por un Arauca mejor. Bueno, saludos, amigo diputado, gracias y muchos, pero muchos éxitos. 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Bueno, seguimos a esta hora. Saludos a don Carlos Vargas, el papá de las papas. Ahí nos está reportando sintonía ya desde su casita, ¿no? En el barrio San Isidro, allá en la antigua calle del Cacao, llegando al barrio Nueva Vida. Ya está el hombre con su carrito afuera, ahí vendiendo esas ricas y deliciosas empanaditas de carne mechada, arepitas de pollo, limonadita, avenita, para que vayan y se deleiten el paladar, le hagan el gasto al hombre allá, don Carlos Vargas, el papá de las papas. Saludos a él, a su esposa, Romery Castillo, a sus hijos y todos los demás oyentes que están en sintonía. 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Vamos a continuar rápidamente, traemos la voz de Ángel Jiménez, este hijo de Guadualito, Estado Apure. Ya partió hace rato hacia el más allá, ¿no? Pero quedaron estas hermosas canciones para la posteridad. Aquí está Ángel Jiménez, el Gabanazo.

Bueno, carpeteando unos despechos. Era la voz de Alonso Castrillo, orgullo del municipio de Arauquita, el sobrino Alonso Castrillo Salazar. Ahí estaba con ese tremendo tema de su propia autoría, carpeteando unos despechos. Bueno, continuamos. A esta hora tenemos las 5 de la tarde, 50 minutos. 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Saludos a Marta Landazábal, a su esposo Mauricio, a Paula y todos los que están allá en sintonía. 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Bueno, vamos a continuar. Tenemos en Colombia las 5:54 minutos. Saludos para toda esa gente capillera allá en este sector de
la parroquia Urdaneta, en la capilla, el Eje Arauca, ¿no? Allá al profe, al licenciado Arnulfo Lara, el popular Pirro. Saludos especialísimos para él, para, bueno, la familia, para Ugly Maldonado, al popular Guajibo, su hermano, bueno, al amigo Lucio Araujo, a Chichi, ¿quién otro está por allá? Bueno, a Pablo Rico, a Manuel Ereú, toda la familia Ereú allá en full sintonía, don Pablo Rico, a Elba Caile, a William Caile, a Juan Caile, a Yarima, ¿quién otro? Bueno, allá al Delmo Rodríguez, la familia Rodríguez, a la familia Falcón, el popular Cajaro, por ahí lo miré hoy, bueno, tuve la oportunidad de conocer al popular Cajaro, andaba ahí con su esposa, bien madrugado, a las 6 de la mañana estaba por aquí, por el pueblo. Bueno, a toda esa gente allá, los populares Conoto, a la familia Bayona, a la familia Casarán y todos esos oyentes allá en la capilla. Saludos también en Santa Rosa para el amigo Luis Rangel, el popular Lungo, y su esposa doña Consuela. Ya debe estar el hombre sentadote ahí en el patio escuchando el programa en compañía de su esposa doña Consuelo. Saludos también a Celimar, a don Pedro Velilla, el popular Comino, a quien otro está por allá, Cheo Araujo, también para el popular Burrocano, a la familia Lara, todos los oyentes allá de Santa Rosa Hualcharco, decían antes, ¿no? Bueno, vamos entonces rápidamente, traemos a Villamil Torres, el azulejo del llano, aquí está con este tremendo tema titulado Solterito y a la orden.

0: las 6 y 2 minutos.
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Bueno, ahí estaba la voz de Dulber Hernández, el chulo conocido artísticamente, ¿no? Dulber Hernández, conocido como el chulo, con ese tema muerto no valga un peso y que va a valer uno ya después de muerto. Y dice que lo único que se puede llevar, bueno, dijo Juan Fernando Farfán, una muda ropa y eso sí hay quien la consiga, una caja de madera y una libra de puntillas y martillo por la cabeza para que más nunca viva. Bueno, ahí estaba Dulber Hernández, que por cierto está confirmado ya su presencia aquí para el Día del Llanero. Estamos casi un mes, ¿no? El día 25 de julio, Día Departamental del Llanero. Saludos a Luis Bello. Oiga, estamos extrañando hoy el reporte de sintonía del amigo del popular Tamojo, Lucho Bello. El hombre debe estar allá en el fondo. Me dijeron que ya llevaba como 4 o 5 camiones cargados de plátano. Está cortando plátano esta semana. Yo creo que viene saliendo por ahí en unos 15 días, yo creo. Bueno, que esos son gandolas de plátano que están saliendo para Bogotá, Bucaramanga, por todos lados, allá del fondo, el amigo allá del Hato, de Luis Bello, allá de la hacienda, pues. Bueno, vamos a continuar rápidamente. Traemos la voz de Yesí Ortiz, Miche Mujer y Parranda.

Bueno, era la voz de Yesí Ortiz, este hijo de Orocueca, Sanare. Ahí estaba también con ese tremendo tema, Miche, Mujer y Parrando. Bien, apreciados oyentes, llegamos una vez más a la parte final de este su espacio, Alma Llanera, por hoy viernes 19 ya de junio de este año 2026. A todos, gracias, mil gracias, la invitación para el próximo lunes, si el Todopoderoso nos lo permite, estaremos nuevamente con ustedes a través de Arauquita Estéreo 88.3 en una emisión más de Alma Llanera. Agradecimiento súper especialísimo a todos y cada uno de nuestros patrocinadores. Estuvimos acompañándolos en la parte técnica, Control Master, Alexis Pavón, presentación del programa David Salazar, todo bajo la dirección de Eliezer Cáceres Santo, la coordinación de Doris Urbina. Una feliz tarde, feliz fin de semana. Pórtense bien y que el Todopoderoso les siga bendiciendo. Se les quiere por coñazo. Bueno, los vamos a dejar con la voz de Elorgio Rodríguez, Justo Figueroa y Patricia Infante. Piropo a mujer ajena.

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13: Las 6 y 32 minutos.
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15: Hola, hola, buenas noches para todos y todas. Bueno, bienvenidos al programa Noches Campesinas de Arauquita Estéreo. Bueno, porque valoramos el trabajo y la dedicación de nuestro agente de trabajo y por eso dedicamos con mucho cariño este espacio radial para compartir con ustedes su descanso merecido después de este duro trabajo de ustedes durante el día. Y nosotros aquí, bueno, los complacemos con nuestra música popular, nuestra música campesina, bajo la dirección de Eliezer Cáceres y Control Master Gisel Carrillo y la voz que los acompaña siempre, el profe Gumey Cetina. Iniciamos nuestra programación hoy 19 de junio, sí señores, ya se está acabando el mesecito del mes de junio. Bueno, esperamos que este programa sea de su agrado y con mucho gusto, bueno, le vamos a enviar el primer set musical para su disfrute. Ahí le va.

Bueno, tenemos las 6:43 minutos, hora de Colombia. 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

En el Juan Pontón 2 nos reportan sintonía. Muchas gracias por esa sintonía. También estamos saludando a la gente de la vereda Campo Alegre. Saludo muy especialísimo. Y bueno, los complacemos. Nuestro saludo será siempre nuestras complacencias con la música campesina, con la música popular. Cierto que sí, para ese descanso, así que hay que tomar el tintico calientico, bien sabroso, sí señores, porque nos fuimos con música sabrosita, ahí le va.

Bueno, tenemos las 6:54 minutos. 6:54 minutos. Estamos con Noches Campesinas, el programa cultural de la radio arauquiteña, Arauquita, 88.3. 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

0: nuestra, la música del campo, la música que nos llega siempre.
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0: Bueno, estamos saludando a la gente de la Valle Valvanero.

0: era la unión aquí cerquita, una canción especial para
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0: bueno, para
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0: Y bueno, seguimos con nuestra música.
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